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2: Gracias por permitirme acompañarte en este placer de vivir. Soy César Lozano. El día de hoy, pues un tema sumamente interesante. Y te quiero pedir que te quedes conmigo porque existe una protección mental contra la negatividad. Tú sabes que estamos rodeados de gente de todo tipo. Positivos, optimistas, trabajadores, indiferentes, personas que proactivos, personas criticonas. Pero también estamos rodeados de gente negativa. Que tú le dices algo y le... Ah, sí, compraste carro nuevo. Y como está ahorita el país y tú comprando carro nuevo, ya se depreció. ¿Lo sacaste de la agencia ya? Sí. Desde el momento en que saliste, ya vale 100 mil pesos menos. Ay, gracias por el ánimo. Así. Oye, fíjate que sí me caí la vez pasada. Sí, porque pues, tú eres muy distraído. Toda la vida has sido distraído. Pues que pues, no me asusta que te hayas caído. O sea, así o más negativo. Oye, deseo que tengas, ahora que viene la Navidad, feliz Navidad. ¿Qué tiene de feliz la Navidad? O sea, ¿qué tiene de feliz la Navidad? Aclárame. A ver, dame dos argumentos. Bueno, es el nacimiento de Jesús. Fue hace muchos años eso. ¿Por qué lo van a felicitar? Ah, bueno, pues con permiso. Buenas tardes, gracias. O sea, así hay gente. Bueno, hoy viene Javier Gutiérrez, que es experto en mindfulness, médico cirujano. Más de 20 años atendió a pacientes obesos a bajar de peso. Después de leer el libro El Poder de la Hora, que para él le marcó la vida, a mí también, de Eckhart Tolle, él decidió cambiar, así como él colgó la bata de médico, yo colgué la mía también para dedicarnos a los temas como los que maneja él, que es meditación, atención plena o mindfulness. Es para mí el número uno en mindfulness en, que yo conozco. Fíjate bien, el número uno que yo conozco en mindfulness. Está avalado por el Instituto Mexicano de Mindfulness y además por el REVAP Internacional de Tarragona, España. También en Santiago de Chile y en Buenos Aires, estudios en todos esos lugares. Y viene acompañado de su bella esposa, que no es celosa. Una señora muy inteligente. Doris. Viene acompañado con Doris. Y presenta su nuevo libro que se llama El Manual 4A. Que tengo el honor de haberle hecho el prólogo. Quédate con nosotros porque va a estar muy interesante la entrevista que le voy a hacer a mi amigo Javier Gutiérrez Ornelas sobre cómo protegerme de la gente negativa. Te va a encantar. Además, la nota de Joel.
3: Doctor, ¿ustedes cargarían un llavero inteligente que utiliza inteligencia artificial para que tú puedas estar platicando con la IA todo el día? Un llavero para que tú puedas platicar todo el día.
2: Estás viendo a la cantidad de gente que ya es adicto a eso.
3: Pues ya está.
2: Ahora voy a andar con
3: llegó.
2: El llavero hablando. Ahora,
3: ya le abrimos la puerta, ya
2: hablamos,
3: ya pasó.
2: Con el aparatito, ahora con el llavero. Al rato, ¿con quién vamos a hablar?
3: El llavero,
2: abuelita.
3: Se van a sorprender lo que está haciendo Meta de Facebook. ¿Se acuerdan del Tamagotchi?
2: Ahora ya va a haber un...
3: Ahorita les comparto más detalles respecto a esto. Tiene que ver mucho con la IA, el Tamagotchi y, por supuesto, con Meta.
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2: Antes de la pausa, te recuerdo que sí, que todos trabajamos por dinero, pero llega un momento en el que también debemos aprender a que el dinero trabaje para nosotros. 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
2: Iniciamos Por el Placer de Vivir Internacional.
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1: Me encanta recibir a personas que se dedican a ayudar a hispanos a que les vaya bien en Estados Unidos y en México. Conozco a Luis Mata desde hace más de un año, dos años, y desde que lo conocí dije, tengo que invertir ahí. Él es el CEO de AZ Equity Experts, que lo estamos anunciando todos los días en el programa de radio en México. Y él se dedica a ayudarte a comprar una propiedad en los Estados Unidos, una propiedad, una casa típica, americana, no una mansión. Son casas de cuántos...
2: Son tres recámaras, dos baños, 150 metros cuadrados.
1: De las que se rentan rapidito, de que ahorita a San Antonio, Texas, lo que más necesita son casas. Oye, estoy impresionado la cantidad de gente que anda buscando casa en San Antonio.
2: Mira, los datos dicen que hay más de 100,000 personas con necesidad de vivienda y no podemos darle abasto a tanta gente al mismo tiempo. Entonces, si tú quieres construir una casa desde cero, vamos a ir a una constructora grande, pueden construir 100, 200 casas, es un proyecto que va a tardar aproximadamente 2 años, un año en tramitología, otro año en construirlas. Llegan más de 170 personas por día a San Antonio.
1: Buscando vivienda.
2: Buscando vivienda porque hay mucho empleo.
1: Y tú lo que haces es consigues las casas, están en condiciones regulares, las remodelas, las cambias pisos, baños, paredes, todo. Lo que haya necesidad de remodelar, las dejas impecables y la puede comprar alguien que nos esté escuchando.
2: Es correcto. Les damos una remodelación. Remodelamos las casas completamente, no nada más por encimita. Les damos una remodelación completa. Eso es mucho más rápido que construir, muchísimo más rápido. Y lo que estamos haciendo es que estamos ofreciendo algo que hay mucha necesidad. Tenemos una propiedad donde hay miles de familias buscando propiedades y estas son las casas que les ayudamos a comprar a nuestras personas que viven en México o inclusive en Estados Unidos. Nosotros les damos hasta el 80% del financiamiento para estas casas donde hay inquilinos que las necesitan, están subiendo de valor todos los días y les ayudamos a venderlas cuando sea momento de venderlas. Entonces, con el 20% de enganche, arreglos y costos de cierre, pueden hacerse de su casa que está subiendo de valor todos los días y que se está pagando con la renta.
1: Y de rentas, con la pura renta la estás pagando, pero es tuya la propiedad y la vas a vender en 2-3 años.
2: Es correcto.
1: ¿A cuánto más de lo que lo compraste?
2: El mercado en San Antonio nos está diciendo que hay una plusvalización de 19% anual según los últimos 5 años. Si continuamos igual, quiere decir que en 5 años debe valer la casa el doble de lo que tú estás pagando por ella. Entonces, si tú pagaste solamente el 20% de enganche y la casa se duplica de valor en 5 años, pues tu 20% de enganche subió exponencialmente. Entonces, esa es la parte que estamos ayudándole a toda la gente que está comprando con nosotros. Los llevamos de la mano para que inviertan y todo lo que es remodelación, atender al inquilino, recibir llamadas, mantenimientos.
1: Tú te encargas.
2: Todo,
1: tu
2: declaración de impuestos. Todo.
1: Tú nada más inviertes y tú te encargas de remodelación, de la renta, de atención al cliente. Si se falló una tubería, no le hablan al dueño,
2: le hablan
1: a ti.
2: Correcto. Lo más importante es hacer, cuando dicen inversión, la gente hace muchas preguntas. No nos dan el dinero para que nosotros lo manejemos. Compran las casas. Las escrituras están a su nombre. Nosotros vendemos propiedades. Nosotros no invertimos el dinero de la gente. Nosotros les vendemos la propiedad, pero tenemos las herramientas para que ellos puedan comprar a través de nuestra empresa con el 20% de enganche. Hay una escritura que sale a nombre de ellos, pero hay un gravamen por lo que queda de deuda en la casa. Así es como se maneja en Estados Unidos y es muy seguro. Sobre todo, llevamos 23 años con un éxito y un récord perfecto.
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1: ¡Sas, culebra! 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
1: 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Gracias por venir.
2: Gracias, César.
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17: Cuidado con lo que dices, y ahorita para ti que acabas de sintonizar Por el Placer de Vivir, te voy a decir estrategias 3. Para ti que te sientes culpable por tantas cosas que no vale la pena, te las voy a compartir ahorita, no te me vayas a ir. Juanita, estás en la línea, te saludo con gusto, ¿cómo estás?
5: Ajá, recuperándome de una cirugía, pero bien, gracias.
17: ¿Cirugía de qué, Juanita? ¿Qué fue?
5: La vesícula, una piedrita.
17: Una piedrita, chiquita pero necia la piedrita.
5: Sí, lo que pasa es que no me pude atender porque tenía a mi hijo enfermo.
17: Sí.
5: Entonces, pues mi prioridad era él.
17: A ver. ¿No podías atenderte la vesícula porque tu hijo estaba enfermo? ¿Estaba grave o de qué estaba enfermito tu hijito?
5: Mi hijo tenía lupus. Enfermedad renal.
17: Ay, lo siento.
5: Enfermedad cardíaca, en cirrosis cardíaca.
17: Y tú ya traías molestia y tú no ibas a atenderte por atender a tu hijo.
5: Exactamente.
17: Ay, Juanita, siento mucho esto, de veras. Espero en Dios que te recuperes pronto, Juani. Yo pensé que me ibas a decir, no, esta enfermedad es una gripa que traía. No, me hubiera dado, cállate, me hubiera dado algo. Oye, Juanita, cuidado con las palabras, con lo que dices. ¿Te ha pasado que dices algo y de repente te sientes culpable?
5: Sí.
17: A ver, la última vez, ¿qué hiciste? ¿Qué dijiste? La última, Juanita. Al cabo estamos en confianza.
5: Dije que me iba a ir de casa.
17: ¿Qué? ¿Dijiste eso? Ya me largo de mi casa. Ay, esto yo lo oía mucho. Yo lo oía mucho en mi casa cuando vivía mi mamá y mi papá. ¡Me voy! Y hacía como que hacía equipaje. Yo me traumaba tanto a ver a mi mamá haciendo eso. ¡Mamá, no te vayas! Y estamos todos. Y no se iba nunca. Tú también lo hacías, Doris. Sí, Doris también lo ha hecho. Y también lo ha hecho también Javier Ornelas. No, sí, Javier Gutiérrez Ornelas también lo ha hecho. Y Mario también lo has hecho alguna vez. Ya me voy de la casa entonces, no me quieren, ya me voy. Sí, sí lo ha hecho. Yo también lo dije, yo también lo he dicho. ¿Tú, Joel?
14: No.
17: Ah, no, él está recién. No, Joel. Joel, no, Juanita, porque está recién, apenas está empezando. No, está enamorado. Ahorita no, espérate un ratito.
14: No.
17: Al ratito. Oye, Juanita, ¿y luego qué hiciste? ¿Te quedaste?
5: Sí.
17: Pues sí, ya después. Ya,
5: lo que pasa que murió mi hijo.
17: Ah. ¿Qué fue?
5: Y pues aún no estoy tomando decisiones,
17: claro,
5: que me den fuerza para salir adelante.
17: Ay, lo siento mucho, Juan. Yo pensé que se había curado tu hijito de lupus y de todo eso que me dijiste.
5: No, tiene cinco, va a cumplir 5 meses.
17: Te abrazo fuerte. ¿Qué edad tenía tu hijito? ¿Qué edad tenía tu hijito, Juanita?
5: 19 años.
17: Te abrazo fuerte, Juanita, hasta Mexicali. Te abrazo muy fuerte y pido a Dios que tengas fuerza, que tengas resignación, que ya no estás sufriendo. Yo sé que eso no reconforta, pero él ya no está sufriendo ahorita. ¿Estamos de acuerdo con eso? Él ya está en un lugar de luz, de amor.
5: Claro, así es.
17: Si sirve de algo, recuérdate eso. Cada que empieces con ganas de llorar, llore. Y ya que terminó de llorar, diga, él está en un lugar mejor que el mío. Él está en un lugar de luz, de amor. Y ya no está sufriendo, mijito. Y háblale a tu hijo las veces que quieras. Háblale y dile lo que está sintiendo. ¿Ok?
5: Uh-huh. Sí.
17: Te abrazo fuerte, Juanita. Te quiero.
5: Muchas
17: te abrazo.
5: Gracias.
17: Gracias. Bendiciones para ti. Uf, qué fuerte. Pues claro que yo también hubiera dicho lo mismo y más si no recibió el apoyo que necesitaba. Vamos con la nota de Joel.
14: Doctor, fíjese que Meta para este diciembre de 2026 está por lanzar es un llavero que se llama Muse Charm, que es como el Tamagotchi, donde ustedes van a poder platicar, van a poder interactuar. En vez de sacar tu teléfono celular y de sacar la aplicación como un ChatGPT, tú vas a tener la opción de sacar este llavero para poder interactuar, hacerle las preguntas que tú quieras, poderle tener funciones animadas, poderle dar indicaciones, poderlo sincronizar directamente a tu teléfono celular. Este llavero se lanza en el mes de diciembre, todavía no tiene fecha oficial o más bien precio de lanzamiento, pero en vez de sacar tu teléfono celular, abrí el famoso ChatGPT directamente con el llavero, tú empiezas a interactuar, tiene una bocina donde tú puedes empezar a platicar, darle indicaciones y por supuesto tiene la función de un Tamagotchi, porque tiene un avatar animado donde tú eliges qué animalito tienes que estar platicando, interactuando, o el personaje con el que tú quieras estar practicando. Así que es padre para aquellas personas que lo quieran utilizar, se lanza en el mes de diciembre de este 2026.
17: Mes de diciembre de 2026, este Tamagotchi, o cómo es,
14: Sí, es el Tamagotchi.
17: ¿A dónde hemos llegado? Ya hasta para ser flojos, hasta para abrir el celular.
14: Así es.
17: Más flojos nos
14: va
17: a hacer.
14: Bueno, es en vez de sacar tu teléfono, sacas directamente.
17: ¿Tú lo comprarías?
14: No. Ahora, yo no, pero hay personas
17: también,
14: que sí.
17: Los lentes traen inteligencia, los Ray-Ban.
14: Sí, claro, y aparte los nuevos que van a lanzar, sí, que van a pesar un poco menos, ¿eh?
17: Ah, eso me interesa.
14: Eso sí.
17: Porque se me hicieron muy pesados los que traigo yo.
14: Así es.
17: Una pausa, ahorita volvemos, esto es Por el Placer de Vivir.
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17: Una pausa. Ahorita volvemos.
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1: 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Estamos de regreso en Por el Placer de Vivir con César Lozano.
2: Técnicas prácticas para poder tratar con gente que nos comparte su negatividad. Es más, ni la queremos, pero nos la viene.

0: Con comentarios suaves, leves, pero técnicas de mindfulness con el doctor Javier Gutiérrez Ornelas, que para mí es el número uno en mindfulness en América. Querido Javier, hola, cuéntame, doctor. Todos tratamos con gente negativa.
1: Todos tratamos con gente negativa.
0: Y a todos nos sale, a veces vivimos con gente negativa.
1: Sí, sí, claro, y cuando estamos nosotros conviviendo con personas así, es muy fácil que nos enganchemos. Con un comentario, con una, digamos, incluso indirecta, sí. Nosotros podemos dejarnos llevar por esas palabras y se queda afectando nuestra mente mucho tiempo. A veces lo que nos dicen dura un par de minutos, pero nuestra mente puede quedar semanas, ¿no? Entonces es importante, no, a veces no podemos evitar la negatividad, pero sí podemos evitar que dañe nuestra mente, ¿no? Esa es la intención, ¿okay?
0: ¿Cómo poder manejar a alguien? Pongamos un ejemplo típico, alguien que hace comentarios negativos periódicamente, frecuentemente, no podemos decir siempre, pero periódicamente hace sus comentarios negativos y te los pega y de repente te das cuenta que se contagia las emociones también.
1: Claro, cuando nos dicen un comentario negativo y nosotros nos quedamos enganchados es porque nos dejamos llevar por los pensamientos que se generan a partir de lo que nos dijeron. Entonces, la primera herramienta para evitar esto es cuando escuchamos algo que consideramos negativo, que no nos suma, es enfocarse o anclarse en el momento presente con la respiración. Cuando nosotros escuchamos ese comentario, la propuesta es respirar consciente una o dos veces. Podemos hacerlo discretamente si la persona es muy sensible, ¿verdad? Porque a veces hasta eso sucede, no somos evidentes en la respiración y se molesta. Respiramos con atención y toda la atención al cuerpo.
0: A ver, cuando dijiste que es sensible es porque, mira, ¿y para qué respiras así? Ya vi
1: exacto,
0: que...
1: Exacto, y ya se complica más el proceso.
0: Gracias.
1: Exacto, como
0: te que tengo te harto, que aguantar. Te harto.
1: Exactamente, sí. Entonces aquí es respiro, soy consciente de que respiro y ya mi atención no se pierde, doctor, en las quejas mismas que se generaron a partir de lo que dijo y empezamos a ser conscientes del momento presente. Entonces vemos a la persona compartiendo, escuchamos su comentario, pero ya no le agregamos con nuestra mente más problemas, porque si no, nosotros mismos sobredimensionamos esa situación. Lo segundo, doctor, es usar palabras o frases muy cortitas que se llaman mantras. Los mantras preventivos, cuando nos dicen algo, por ejemplo, mentalmente, uno de ellos maravilloso es mi paz vale más. Cuando te empiezas a enganchar en situaciones que a ti te desgastan y te dices mentalmente mi paz vale más, no es que lo ignores, sino simplemente valoras que no tienes por qué dejarte llevar por su negatividad. Otro mantra también muy útil, doctor, es su proceso. Todas las personas estamos viendo procesos diferentes de desarrollo, doctor. Y a veces cuando nos dicen algo, queremos meternos en ese proceso y complicamos más las cosas. Entonces, cuando nos dicen algo incluso que notamos muy negativo, decir es su proceso habla de que es una persona que está trabajando por ser alguien mejor, aunque en ese momento no parezca.
0: Está sacando, ¿verdad?, lo peor.
1: Exactamente. Y otra se llama dieta mental. Es bien importante también ser conscientes, tener sentido común a quién escuchamos y a quién no. Porque si nosotros mismos deseamos evitar información negativa, pues no tiene caso ir con ciertas personas que sabemos que la generan. O también algo muy frecuente, redes sociales que no suman, información que no nos ayuda. Y entonces nosotros empezamos, por ejemplo, a consumir información ya para dormir o nos dejamos llevar por información que sabemos de entrada que no nos va a sumar y eso también va contagiando nuestra mente, ¿no?
0: A ver, estar viendo mucho chisme, mucha situación que involucre a otras personas, ¿se nos llega a pegar algo de eso, Javier?
1: Por supuesto.
0: Como experto en mindfulness.
1: Por supuesto, porque mucho de lo que nosotros vemos, escuchamos, también lo hemos vivido de tal o cual manera. Entonces nos contagiamos con experiencias ajenas, las incorporamos como si fueran nuestras y eso empieza a generar en nosotros enojo, miedo, tristeza, por cosas que ni siquiera nos van ni nos vienen, ¿no? Es muy importante esa dieta mental. La dieta mental es, empiezo a escuchar algo y yo decido, tengo que seguirlo escuchando y ahí en ese momento puedo decidir cortar esa conexión. O si tuve que escucharlo porque fue inevitable, después de eso, una respiración consciente y preguntarnos, doctor, ¿cómo quedé después de eso? El cuerpo no miente. El cuerpo nos dice si esta información nos dejó tensos, nos dejó agitados o nos dejó tranquilos, reflexivos. Eso nos va ayudando mucho, no para aislarnos de los demás, sino para poder involucrarnos con sabiduría.
0: Me encantó esa pregunta, ¿cómo quedé después de estar con esta persona? ¿Cómo
1: Exacto.
0: quedé después de haber escuchado tanto chisme? ¿Cómo quedé después de haber...? A ver, los mantras me gustaron también muchísimo. El mantra uno, está viviendo su proceso.
1: Ajá.
0: Mantra número dos, mi paz vale más.
1: Exactamente. Y si esas frases, por ejemplo, las empezamos a practicar todos los días, unos 3 minutos, respirando, al inhalar, se dividen en dos partes, si te diste cuenta. Mi paz vale más. mi paz vale más. 3 minutos.
0: O sea, inspiro diciendo mi paz.
1: Mi paz mentalmente.
0: Y expiro, vale más.
1: Vale más. Y una y otra vez. 3 minutos, incluso ahí podemos pensar en ese evento donde alguien nos dijo algo. Recordamos la situación y empezamos a hacer ese ejercicio de respiración. Esto lo vemos en talleres, doctor, de protección mental contra la negatividad, y las personas se han dado cuenta que sirven mucho estos mantras.
0: Mi paz vale más y es
1: su proceso.
0: Y expiro. Es su proceso.
1: Exacto, así.
0: ¿Oíste, Joel? Es su proceso.
2: Claro.
0: Y mi paz vale más.
2: Es su bronca.
0: Yo que ando embarrándome yo con cosas que no valen la pena.
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0: Gracias, Javier Ornelas. Gracias, doctor. Encuentren al doctor Javier Gutiérrez Ornelas en su Instagram. Así, el Instagram lo puedes encontrar como Mindfulness Monterrey. Mind en inglés, mente, fullness. Atención plena en Monterrey, Mindfulness Monterrey, o en su Instagram, Dr. Javier Gutiérrez, ahí lo puedes encontrar. Facebook, Mindfulness Monterrey, también estás en Mindfulness en Instagram, ¿no?
1: Sí.
0: Mindfulness Monterrey, ahí lo pueden encontrar. Escríbale y les va a contestar. Una pausa, volvemos.
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7: Hola, doctor César Lozano. Mi nombre es Carla y lo saludo desde Niagara Falls, Canadá. Lo escucho todos los días. Le mando un saludo a usted y también a los de su equipo. Dígale a Joel que yo estoy como él, que no salgo ni en rifa. Hasta luego.
8: Hola, doctor César Lozano. Me llamo Allison. Lo saludo desde Irlanda. Todos los días lo escucho y me encanta escucharlo. Es mi motivación. Saludos, besos y abrazos.
9: Muy buen día, doctor César y a todo su equipo. Soy Miriam, lo escucho desde Buenos Aires, Argentina. Felicidades, doctor. Muchísimas gracias nuevamente.
0: Saludos hasta las cataratas del Niágara. Allá me está escuchando Carlita. Te mando una... ¡Qué envidia siento! Y no hay envidia de la buena. Envidia, punto. Me dio envidia que estás en las cataratas del Niágara. Y aquí, pues, ¿cuál catarata vemos? Pero una montaña muy bonita. Saludos también. Dice que no sale ni en rifa, Joel.
2: ¿Cómo? Ya.
0: Mira, Joel salió. Sale, Joel. Sale cualquiera. Reina, no te apures. Ya todo el mundo sale. Irlanda, está Allison. Te mando muchos saludos también a ti, Allison. Y también en Buenos Aires, Argentina, Miriam. Gracias por estarnos escuchando en estos bellos lugares. Fíjate, puro lugar precioso. Irlanda, Buenos Aires y Cataratas del Niágara.
2: ¿Qué tal?
0: ¿Qué tal? Obviamente no estoy al aire en esas estaciones de radio. Allá me están oyendo a través de Spotify, a través de mi canal de YouTube o a través de Euforia Podcast de Univision. Vamos con la doctora
2: Amor.
0: Que es puro amor la doctora. Y viene a decir, cuando te gusta estarle echando la culpa a la gente. Pues sí, reina, sí eres, pero pues te quedas sola. Ay, no agraviando. Vamos con la doctora Amor.
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10: Ay, César, hemos estado hablando de los 10 enemigos del amor y hoy día le toca al número 5, que es echarle la culpa al otro, algo que ciertamente destruye la relación. Quizás este sea uno de los enemigos del amor más presentes cuando una relación se deteriora y puede conducir a la ruptura. Porque es muy fácil apuntar con el dedo índice al otro y echarle la culpa de todo lo malo que pasó, inclusive mucho tiempo atrás, y de lo que está pasando en la actualidad y tal vez de lo que vendrá. Echar la culpa supone lavarse las manos, ponerse en postura defensiva y hasta jugar el rol de víctima, nada de lo cual es positivo. No estás asumiendo tu responsabilidad en lo ocurrido si tú estás echándole la culpa a tu pareja todo el tiempo y eres corresponsable. Culpar al otro es una acción que suele ir acompañada de la crítica destructiva o del menosprecio. Y esto es grave. ¿Con qué frecuencia tiendes a atribuir la causa de una situación incómoda o penosa a un defecto, fallo o problema personal de tu pareja? Por ejemplo, decirle que es egoísta porque se olvidó de devolver una llamada telefónica, o refregarle en la cara todas las veces que hace algo mal, o que se equivoca, o que no hace lo que tú quieres. Lo peor del caso es que aquellos que están en una relación disfuncional creen que su pareja debiera agradecerles cada vez que le apuntan con el dedo y le hacen saber sus defectos, errores o problemas personales. Es como si esperaran que después de criticar destructivamente a la pareja, la otra persona le respondiera: «Ay, gracias por señalar todas las formas en las que te estoy fallando como ser humano». No, no, no. Ya es hora de entender que echarle la culpa al otro no conduce a buen puerto. Y para ayuda, para buscar terapia individual o de pareja, me puedes localizar en mi página web, ladoctoramor.com.
0: Doctor Amor, querida, gracias. Esto fue por el placer de vivir internacional. Les quiero recordar a mi gente linda que me escucha en Veracruz, que voy a estar con ustedes en Foro Boca. Pero también te quiero recordar que voy a estar en la Feria Internacional del Libro de Monterrey este próximo sábado 17 de octubre, 5 de la tarde. Me encanta compartir contigo en la Feria del Libro. Presento Más Hábitos, Menos Dramas, mi nuevo libro. Feria del Libro de Monterrey, lo puedes pedir ya en Amazon. Pero también si quieres que te lo dedique, 5 de la tarde, Salón Nestlé, el más grande de la Feria del Libro, ahí nos vemos. No me vayan a fallar, no me gustaría estar ahí solo, ahí sentado, ahí pobre. ¿Qué hace? Pues aquí viendo a ver si viene gente a que le firme el libro. Me va a dar mucho gusto saludarte. Que mi Dios bendiga tus pasos, Él bendice tus decisiones. El problema no es lo que te pasa, es cómo reaccionas a lo que te pasa. ¡Ánimo! Hasta la próxima.
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2: ¡Uy! ¡Buenos días! Muy buenos días. Bueno, me da mucho gusto que me estén acompañando en este dominguito, domingo 11 del mes de octubre. Para lo cual, bueno, primeramente pues vamos a darle a conocer, como siempre, la temperatura. Mire, amanecimos a 21 grados con una sensación térmica de 20, completamente despejado. Sí, ahí se ven todas las estrellitas, ¿eh? Luego, al mediodía, vamos a estar a 35, principalmente soleado y caluroso, es como se menciona por ahí. Y ya por la tarde-noche, bueno, pues estaremos a 20 grados. Principalmente claro. Y también vamos a aprovechar para mandar un saludo y una felicitación pues a todas las personas que el día de hoy están de manteles largos cumpliendo algún aniversario o algo en especial o sonomástico, ¿verdad? Como es el caso de la persona que tiene nombre Juan 23 Papa, ándele, Gumaro, y ¿qué dice aquí? María Soledad, hasta con apellido María Soledad Torres, órale, pues, bueno, pues felicidades, ¿usted se llama así? Felicidades, ¿eh? Bueno, y también vamos a darle a conocer lo que vienen siendo los números premiados de los pronósticos. Mire, tenemos que el del mediodía correspondió para el 7-50-29, el de las 3 es el 9-41-39, el extra, el 2-72-77, el de las 7 es el 4-70-72, y el clásico, el 1-98-05. Así es que bueno, pues felicidades. Si usted atinó por ahí alguno de estos numeritos, enhorabuena. Y bueno, vamos a darle la bienvenida a la gente que ya ahorita, que es domingo, ¿verdad? Ya se reportaron allá, el jovenazo de Colina, el doctor Suki Portillo, su esposa Elba, Luis Miguel Checón, el Tuercas, ya se reportó el Tuercas, ¿eh? Ahí va saliendo de Mioqui, dice que iba saliendo de Mioqui, te leemos el mensajito. A nuestro buen amigo también Jorge, ahí de la granja Samantha, la maestra Lupita Reyes también, a Socorrito Torres, recordando la verdad, porque ella tenía la costumbre de que los domingos nos pedía dos melodías que aquí las tengo ya listas, y recordando la verdad, después de su fallecimiento, era una persona que todos los días me hablaba, pero ya después cuando se puso malita, pues ya dejó de comunicarse, pero bueno, entonces la seguimos recordando, cómo no. Y también ahí el buen amigo Chonito Correa, ahí la Yani. Ahí saludando a La Paz, Yanni, Beto, Lalo, Cesarín, La Pispirria, al buen amigo Beto Campos, por allá en Houston también, a Yoli y a Poncho aquí en el barrio del Chengay, a la señora Berta Sandoval, allí en la ferrocarrilera, sus hermanas Mona y Lupita, y a Marlon César, también ya se reportó el viejo del sombrerón, y el buen amigo Lupito Pérez, también allá de la regia, también ya hizo acto de presencia, ¿eh? Así que bueno, pues vámonos, vamos a dar inicio, luego inmediatamente que luego, güey. Ándele pues, sal y vale.

Vale, ándale, buen día, órale, hasta luego. Órale, bueno, así está reportando un buen amigo de la Chitolia, o lo que queda de la Chitolia, más bien, ¿verdad? Y también ya se reportó un buen amigo Sotero, Sotero Molina, ahí de, la, de los chovenses. Bueno, pues vámonos. Ah, pues déjame primeramente, de una buena vez, leer los que mandaron mensajito, ¿verdad? Porque algunas pues son llamadas, ahí pues no se puede hacer nada. Pero aquí, mire, el de Colina, el jovenazo de Colina nos dice, buenos días, Mario. ¿Puede programar las tres tumbas con Lorenzo de Monteclaro o los cadetes de Linares y la venganza del viejito con los huracanes del norte? Bueno, para Beatriz, que lo escucha en la corregidora, y Claudia Caro en Madrid. Saludos a todos desde el lago Colina. Gracias. Órale, pues, sal y vale. Y luego ya acá... Ahorita ya, ahora sí. El buen amigo el Tuercas, Lalo. Mire, Lalo nos dice... Hola, Mario, ¿cómo estás? Buen día. Te comento que estoy saliendo del patio de Mioqui rumbo a San Luis Potosí. Saludos para todos y todas. ¡Y vámonos! ¡Órale, pues! Y luego ya ahí del Tuercas, Lupito Pérez. Mire, Lupito Pérez nos dice aquí en su mensajito. Muy buenos días, Mario. Feliz día y saludos para todos y todas. Puro grupo firme. ¡Órale, pues! ¡Sal y vale! Y luego ya ahí Marlon César, también aquí nos dice que aquí nos está pidiendo una melodía para que se le ponga exactamente a las 8 de la mañana ahí para su mamá. Dice, Mario, buenos días, esta es la que quiero a las 8 de la mañana para dedicársela a mi mamá. Órale, pues, ahí está. A mí me manda la imagen de cuál es la que quiere que le programemos ahí a su mamá a las 8, ¿verdad? Y a ver, déjeme ver qué más. No, pues se me hace que el mensaje ese es todo, ¿verdad? Es todo, bueno, ándale pues, bueno, vámonos, y ya nos fuimos. Este fue el que pidió precisamente el de Colina, ¿verdad? Las tres tumbas,

chiquita. Mande, ah, claro, claro, con tigrito. Ándale, pues, ok. Buen día, buen día. Ándale, hasta luego. Bueno, ahí se están reponiendo los chaquirones. Mario, las dominicales y el grito, no se le olvide, el grito, bueno, ándale, pues, cómo no. 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Y bueno, vámonos inmediatamente con la que sigue. Aquí la tenemos ya lista, es la otra que nos pidió con los huracanes, el de Colina, ¿verdad? La venganza del viejito se llama. ¡Ándele, Michuy!

0: Bueno, pues escuchamos La Venganza del Viejito, ¿verdad? Ahí se reportó el buen amigo Goyo Vaca, ¿eh? Ya hizo acto de presencia. Bueno, tenemos corte. Vamos al corte y regresamos, ¿eh? Órale.
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7: Bueno, son las 3:21. 3:22, ya brincó. 22, 3:22. 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Ándale pues. 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Bueno, vámonos, vámonos inmediatamente con la que sigue. Aquí la tenemos ya lista. A ver. Ah, esta es la que me pidió mi amigo Jorge, ahí de la granja de Samantha, las dominicales, Mario. Ándele, pues, ahí va, la primerita. Pescador de hombres con Lupe Esparza. El de Bronco, vámonos.
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Bueno, pues escuchamos esa bonita melodía, Pescador de Hombres. Son las 3:27, que no se le haga tarde. 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Ándele pues. 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Bueno, vámonos con la que sigue. Esta otra fue la que nos pidió Los Caminos de la Vida, ahí para Jorge, en la Granja Samantha.

Bueno, pues escuchamos a los dos carnales con esa bonita melodía, Los Caminos de la Vida, 3:34, Abarrotes y Carnicería de Claudio Gil, que lo atiende en la calle Nuevo León 110 de la Madero 1, 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Bueno, vámonos con la que sigue. Aquí la tenemos ya lista. Bueno, estas están ahí en homenaje, que ya está en el cielo. Socorrito Torres, ¿verdad? Que era las que nos pedía los domingos. Entre semana también pedía sus melodías, pero los domingos eran las dominicales de ella, estas dos melodías. Una con Leo Dan y la otra con... ¿Quién, Mario? La otra es de... con los solitarios. Pero este es de Leo Dan, ándale.

Bueno, pues escuchamos a Leodan con esa bonita melodía, ¿verdad? Ándele, pues. 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Bueno, por cierto, también vamos a mandar un saludo a los buenos amigos, a los de seguridad, ¿verdad? Que son los que nos cuidan las 24 horas del día. A todos ellos que ya están ahorita esperando el cambio de turno. Y allá los de vialidad también, orillas a la orilla, orillas a la orilla. Y los que andan haciendo también ejercicio muy tempranito, los que andan levantando ahí los tambos de la basura, allá los pitufos, al chato, al narizón, a Blancanieves, al negro, también saludotes, ¿eh? Órale, pues, bueno, vámonos, vámonos, vámonos con la que sigue. La otra de Socorrito, aquí la tenemos con los solitarios. Mi amor es para ti.

Bueno, pues escuchamos a los Solitarios con esa bonita melodía, Mi Amor Es Para Ti, ándale, pues ahí dedicada muy especialmente hasta el cielo a Socorrito Torres, ándale, pues. 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Ándale, pues. 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Son las 3:43, y vámonos con la que sigue. Aquí la tenemos ahí para los buenos amigos de ahí, de ahí para Chonito Correa y la Pispirria, que puro inglés que es la Pispirria. ¿Dónde anda, pa? No lo escucho, pa. 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
2: Espéreme, ¿cómo que se quieren adelantar, verdad? No, para nada. Van a ir saludando al tocayo, a Mario, Mario, el de Labrán. Ya nos pidió su melodía, ya se reportó. Y ya pidió su melodía, sí, ándele pues. 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Saludos ahí al buen amigo José y la señora Tere. Ándele. 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Ándele, pues. Bueno, vámonos. Bueno, ahí se lo vamos a todos los buenos amigos ahí de las diferentes tortillerías que ya están por ahí ya laborando y también las panaderías que también ya están dando de duro y macizo la chamba, ¿eh? Órale, pues. Y saludamos también a la gente que está a las 24 del día al pendiente, ahí a los de la Cruz Roja, a los de Urge, a los de Seguro, a los del Issste, Medichihuahua. Saludotes, ¿eh? Órale, pues. Bueno, vámonos. A ver, me llegó otro mensaje, creo, ahorita después de... Como estaba contestándole al tocayo Mario, me llegó acá un mensaje, déjeme ver quién es, a ver. ¿Quién? A ver, dice aquí que... Mensaje de voz, vamos a ver quién es.
3: Muy buenos días, Mario. Hola, Agustín, se está reportando. Pues ya, para oír una rolita de Juárez 4, por favor.
2: Bueno, ok, con Juárez 4, cómo no, bien, buen amigo Agustín, y ya... Desde la ferrocarrilera. Y luego acá también se está reportando la señora Oli Ávila. Manda su mensajito en el cual nos dice que este día lleguen a tu vida salud, paz, esperanza y muchas bendiciones. Feliz domingo. Bueno, nomás que estamos esperando que termine de ahí de programar sus melodías que quiere escuchar, ¿verdad? Ándele, pues. Bueno, ya después de haber escuchado la del mendocino, aquí tenemos la otra que falta, la otra dominical, con los pulpos. Lo que te queda. Y es que te queda.

0: Bueno, pues escuchamos a los Pulpos con esa bonita melodía, lo que te queda. 3:52, y vamos a un pequeño corte. Regresamos inmediatamente, que luego así es. Sale.
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0: Saludos a nuestro amigo Mario Quintero, Los Tucanes de Tijuana. Fuerte abrazo, Dios me lo bendiga.
1: Bueno, ahí está ya. El amor soñado, ¿verdad? Bueno, mira, ahí se reportó Carmelita Flores, ahí del barrio del Cristo. Manda mensajito. Déjeme una vez, de una buena vez, vamos a darle lectura, ¿verdad? Nos dice en él, buenos días. ¿Qué? Nunca dejes de creer en aquel que te pone de pie todos los días. Ándele. O sea, nuestro Padre Dios, ¿verdad? Y luego que tengas un feliz y bendecido día. Póngame una canción del Puma y una de... ¿Una de qué? De Manuel, la que sea. Órale, pues, sale y vale. Ahorita las escogemos ya cuando le toque su turno porque hay mucha gente adelante. Vámonos con la otra que nos pidió Lupito, ¿verdad? Son las 3:57. 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Ándele, pues. 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Bueno, vámonos con la otra que pidió Lupito, otra del grupo Firme. Ándele, pues.
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0: Hasta la miel amarga, ¿verdad? Ándele, pues. Las 4:03. Vamos a cambiar de hora. Vamos a cambiar de hora. Llegó la hora de cambiar la hora. Ándele, pues.
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0: Bueno, son las 4:05, 4:05, que no se le haga tarde. 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Ándele, pues. Vámonos, vámonos, vámonos, vámonos. ¿Dónde quedó la que sigue? Que no se nos pierda, ¿verdad? Acá está. Ah, esta es para el buen amigo del Tuercas. Para ya salió de Mioqui. Va rumbo a San Luis Potosí, yo creo por aquí, ya no tardan en pasar por aquí, ándele pues.

0: Bueno, pues escuchamos esa bonita melodía, El Amo del Camino, ¿verdad? Y sale en tráiler, no se imagina, un chorratal de todos colores. Ahí sale el del tuerca, claro, ahí tiene que salir el del tuerca. Así es. 4:11, ¿eh? 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Vámonos pues. Tenemos corte, ¿vale, amigos? Bueno, vamos al corte.
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13: Bueno, son las 4:15, 4:15. 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Vámonos con este que vio Sotero, ándele. Sotero Molina, el gerente general de los chihuahuenses.

Bueno, pues escuchamos a los Rebeldes del Bravo con esa melodía, puerto de ilusión, ¿verdad? Ándele pues. Ah, y saludando a los buenos amigos ahí de los transportes urbanos, ¿verdad? Ahí los Bañuelas, los Ríos, ahí los de Boquilla, los que van y vienen, van y vienen, van y vienen. Y a los buenos amigos ahí están los taxistas, gente muy trabajadora también, ¿eh? Ahí los del Mercadito, los de la José Pablo Miucci, los de la Revo, los de Arbol Grande, los de Al Super, los Portillo aquí en la Sarabia y Acuña, los Olivas ahí en la Montana Ortega, los del Impulsora frente al mercado, los del sitio 38 también frente al mercado, pero por la calle Confort, y ahí están los de los Ómnibus. Ahí un saludo al buen amigo Titi Carlos. Bueno, vamos con la que nos pidió la Chitolia. Aquí está, homenaje a mi padre, dijo la Chitolia, acá está. Ahí recordando a Antonio Pérez, el viejo Pérez, que le gustaba mucho esa melodía también, nos la pedía cada 8 días también.

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1: Bueno, homenaje a mi padre, bonita melodía, ándale pues. 4:25, 4:25. 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Saludos allá, Toñita, y al plebe. Saludotes ahí ya, echándole muchas ganas, Sal y vale, ándale.
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1: Bueno, pues vámonos con otra que nos pidió la Chitolia. La otra es Esclavo Llamo, ¿verdad? Que por cierto, también se dedicamos a los chaquirones, porque es de las dominicales de ellos, pero bueno, ándele, pues ahí va, sal y vale.

0: Bueno, pues escuchamos a los Pasteles Verdes con esa bonita melodía, Esclavo Llamo, ahí para la Chitolia. Bueno, lo que queda de la Chitolia y también para los Chaquirones, que también ellos la pidieron en sus dominicales, ¿verdad? Ahí me mandó un mensaje el buen amigo, el Tuercas. Ya llegó aquí a Camargo, ya está aquí en Camargo. De Mioqui a Camargo ya llegó. Aquí está la caseta de peaje de Camargo. Y me dice, Mario, aquí pasando la caseta de peaje de Camargo para entrar al libramiento. Sí, ahí, mira, ahí se ve la caseta de Camargo. Y ahí se ve el tráiler en el que anda, el que viene manejando. Órale, pues, va hasta San Luis Potosí. 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Bueno, vámonos. Nos quedamos en... estas son las que pidió la cabrita. Ándale. Pero tenemos corto, hombre. Las 4:30, 4:30. 4:30.
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4: 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Ándele, pues. Bueno, vámonos, vámonos, vámonos. Nos quedamos con la que pidió la cabrita, ¿verdad? Porque tiene que ir un ratito más, dice, al campanario a tocar las campanas para la misa ahí en Santa Rosalía.

Viéndolo bien, me da. Bueno, ándele pues. Bueno, mira, aquí mando un mensajito a la maestra Lupita. Lupita Reyes nos dice aquí en su mensajito. Acá está. Dice, hola, que tengas un lindo domingo. Ándele pues. Bueno, y una bonita artesanía, ¿verdad? Nos pone por ahí. Bueno, y luego acá se está reportando Juan Carlos Gaitán también. Y nos dice lo siguiente. Buenos días, Mario. Póngase la canción Se me perdió la cadenita con la Sonora Dinamita. Dios te bendiga siempre, Mario. Bonito día. Ander, igualmente, mi Juan Carlos. Ahorita ponemos la cadenita, ¿cómo no? 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Ándele pues. Bueno, vámonos. Esta es la otra que pidió. La cabrita. El solitario con primavera, ándele.

Bueno, pues escuchamos el conjunto Primavera con esa bonita melodía, El Solitario. Para mi cara, Jessica, la 1 y la 2. 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Ándele, pues. Bueno, vámonos. 4 con 43. Mire, esta melodía, pues es de las que pidieron los chaquirones, el buen amigo Toñito y Marí. Ándele. ¡Solo Dios! Con Jorge Negrete. Ahí para la señora Nancy. Órale.

Sí, adiós, ándale, hasta luego, adiós, bye. Bueno, ahí está la señora Elsa Lara, también reportándose. No se le olvida la canción, Mario, ¿no? ¿Cómo cree que se va a olvidar? No se olvida, es la de cada 8 días, no se olvida, no se olvida, pero bueno. No, y también sabe, está bueno, ¿verdad? Está bueno que vean un recordatorio, ¿cómo no? Estoy de acuerdo. 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Ándele, pues. Vámonos, vámonos. Esta fue la que pidió Mario, el de Labrán. Tocayo, una de los Silver, órale, pues. Y una de Grupo Brindis también quiere.

0: Bueno, pues escuchamos a los de Ciudad Juárez, a los Silver, amor y querido, ¿verdad? Ándele pues. 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Ahí lo agarren corto luego. Bueno, tenemos corte, vale, amigos, qué rápido. Vámonos pues, Recio.
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junto donde están los carros de sitio, por ahí está el profe Martínez. Saludate, profe, échale ganas, ¿eh? Órale, pues. Bueno, vámonos. Son 4:55, como les digo. Y aquí tenemos la siguiente melodía. Esta fue la otra que pidió el tocayo Mario. Ándele. Dijo una con Grupo Brindis, tocayo. Órale, pues.

0: Bueno, pues escuchamos al grupo Brindis con esa bonita melodía, mi preciosa mujer, ¿verdad? Andrés. Pues ya vámonos, ya vamos a brincar ya una hora más. Vamos a empezar con la hora 5, las 5 de la mañana, 5 de la mañana. Ándele pues, vámonos.
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3: Hola.

0: Hoy quisiera.
1: Sí, la grandota, buenos días. ¿Qué óvole? Ah, bueno. No quería el aire, ¿verdad? ¿Por qué? Va, para que no quiera. A ver. ¿Por qué no se quiere quitar? Ahora sí, ya se quitó. Sí, bueno, se estaba. Bueno, vámonos con la que sigue.
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1: Bueno, pues vámonos con la melodía que nos pidió el amigo en Goyo Vaca. Ándele, Mario, las dominicales. Órale, pues ahí le va. La balanza de la vida.

Bueno, pues escuchamos la balanza de la vida. Vámonos con la otra, vámonos con la otra, con el conjunto Primavera. Ahí para el buen amigo Goyo. 5-4, 5-4. 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Ándale, pues. 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Y vámonos con el señor mesero, ¿verdad? O amigo mesero. Más bien.

Bueno, pues escuchamos esa bonita melodía. Ahí se reportaron también para el pastel, ¿verdad? Es la número dos. La número dos es Liliana Edith Lagarza Ambarán. Ándele, pues. Y te van a estar reportando, Betty, déjame ver. Acaba de llegar el mensajito aquí de Betty Orozco. A ver, vamos a ver qué nos dice. ¿Qué nos dice? ¿Qué nos dice? Buenos días, Mario. Acabo de despertar y no sé qué música está poniendo. Estoy oyendo el mesero. Me ponía una Lágrimas con Estelita Núñez. Y se puede, si no, pues otra bonita. No, sí se puede. Es que los domingos, desde que empezamos hasta que terminamos, las 7 horas son música surtida de todo, de todo, de todo, de todo. No hay problema, Betty. Ahorita la vamos a programar. Ándele, pues. 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Ándele, pues. 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corte, ¿verdad? De las 10, sí, vámonos. La gran...

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8: Bueno, son las 5:13. 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Bueno, vámonos, nos quedamos en... A ver, déjeme checo. Válgame Dios. Como primavera. Ah, sigue la que nos pidió un amigo Agustín Ibarra, ahí de la ferrocarrilera. Ándele pues. Ponte una de Juárez 4, Mario.

Bueno, pues escuchamos al grupo, Juárez, el más Juárez 4, perdón, Juárez 4, ¿verdad? Ahí se reportaron los hermanos Enríquez, allá de la Benito Juárez. Ahí nos pidieron un corrido, otro corrido, no sé qué era. El otro es Caminos de Michoacán. Bueno, ándale pues. ¿Son qué? Las 5:17. 5:17. Déjame ver si no tenemos corte para irnos. Si no tenemos todavía. Bueno, vámonos con la que sigue. De seguir. Después de escucharse Juárez 4, aquí tenemos la otra del buen amigo Agustín Ibarra. Con los tigres, o la otra de Tigres del Norte, con, bueno, la jaula de oro, ándale, vámonos. ¡Y vámonos!

Bueno, pues ahí escuchamos a los Tigres del Norte con esa bonita melodía, La Jaula de Oro, ¿verdad? Bueno, ahí se reportó, ¿quién se reportó? Ah, Margarita Gaitán, allá de San Antonio, Texas, se quedó un poquito dormidita, mire, ya son las 5:20, pero manda un mensajito y nos dice que la bendición del Señor abunde en cada lugar que pises, que cada lugar que pisen tus pies. La mente del hombre planea su camino, pero el Señor dirige sus pasos. Buenos días, Mague. Muchas gracias ahí a Mague, a Luli, a Margarito y a la nieta Fernandita. Ándele, pues. Vámonos con esta que nos pidió la señora Oli Ávila. 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Ahora sí, vámonos con la que nos vio la señora Oli. Se llama Me Rindo con Invasores de Nuevo León. Ándele pues, ¡vámonos!

Bueno, pues escuchamos esa bonita melodía con Invasores, ¿verdad? Ándale, me rindo. Ah, mire, aquí se está reportando la señora Natalia, la única que manda mensaje y no canta el gallo, fíjese, qué curioso, ¿verdad? Con todos manda mensajes y canta el gallito, y aquí con la señora Natalia, no canta el gallo. Me llega el mensaje con otra musiquita, pero no aparece el gallo. Qué curioso. Bueno, nos dice aquí en su mensajito que las bendiciones de Dios lleguen a ti en este día. Bueno y bendecido domingo. Ándele igualmente para usted, señora Natalia. Muchas gracias por su mensajito. Pero como le digo, no cante el gallo. Bueno. 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Saludos, se llama Marco Antonio Pérez, que ya está por ahí ya esperando que lleguen los lecheros. Y vámonos, esta otra pelota de la señora Oli, y también con Invasores. Se llama Te Deseo Lo Mejor. Ándele, vámonos. Ánimo, mi tuercas. Échale ganas. Ahí lo manda a saludar el apá y Chonito, ahí de la panadería, Yanni. Allá el buen amigo el Tuercas, ahí están ya también lo extrañan y también ya están dentro del grupo. Bueno, ahí de parte de Chonito y de la PA.

Bueno, pues escuchamos esa bonita melodía, ándele pues, te deseo lo mejor, ¿verdad? 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Bueno, saludamos ahí, buen amigo Lorenzo Romero. ¡Romerito! Échale ganas, Romerito. Ándele usted y su nieta. Allí también el saludo también para el buen amigo Panchito Castillo. Al buen amigo Titino Rodríguez. A Rodolfo Gil. A Cuco Martínez. A Jaimito Beltrán y ahí a Luis Arámbula, ¿verdad? Que ya están ahí preparando ya la barbacoa, ya me lo terminan de preparar la barbacoa. Y también el saludote por ahí a Jorge Beltrán, a la familia Giner Soto y Carmenita Flores, que ya se reportaron ahí del barrio del Cristo, la familia Lozoya Silva, ahí de El Porvenir, al Gene Valdivia y su esposa Carmelita, ándele. Y también el saludo por ahí a Chuy Hernández, ahí de Las Burger, enfrente al Súper, a Lupita. Y acá a don José Grijalva, a don Pepe Pañales, ¿verdad? Doña Vicky, también el saludo a la familia Ciañez Limas también. Ándele, pues. Bueno, vámonos. Esta fue la que pidió Carmelita Flores. Dijo que quería una con el Puma. Órale, pues.

Bueno, pues hoy escuchamos a José Luis Perales, más conocido como El Puma, ya fallecido, ¿verdad? Pero cantaba muy bonito, la mera verdad. 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Ándale, pues. Bueno, vámonos un tanto. ¿Dónde está la otra? La de Emanuel. Dijo que quería tener una con Emanuel. Carmelita, ándale. Tengo mucho que aprender de ti, se llama, ándale, pues.

0: Bueno, pues escuchamos a Emanuel con esa bonita melodía. Ándele, pues. 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Vamos a un corte y regresamos, ándele pues.
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3: Bueno, son las 5:44. 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Ándele, pues. Bueno, vámonos. Ahí le mandamos un saludo al buen amigo El Payo, al Payo Sánchez, ahí ya va rumbo a la granja Santa Teresita, y al buen amigo Chente Valdivia, ahí en la ferrocarrilera. Ándele, vámonos pues. ¿Dónde nos quedamos? Aquí está, ¿verdad? Esta es la escuela que pidió el chiple. Ya estoy aquí en la casa, Mario, ya calenté la alberca, el agua de la alberca, y vámonos.

0: Bueno, pues escuchamos con los chicos de barrio el correcamino, ¿verdad? ¡Ándele! 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Ándele, pues. Vamos a ver. Sí, la grandota, buenos días.
1: Sí, buenos días, Mario.
0: Buenos días.
1: No, necesito, Mario.
0: Bien, bien, ¿qué pasó? A la orden, dígame.
1: Bien, pues me da un saludo a mi compadre Lacho.
0: Órale.
1: ¿Cómo le fue a la América, Mario?
0: No, quién sabe, no he visto. ¿Para qué le voy a contar mentiras? Ahorita checamos, ahorita le checo ahí. Es que tengo mucha chamba, muchas canciones. Y no he tenido chance ni de ver eso.
1: Ah, pues sí, Mario, sí, al rato agarras un espacio.
0: Sí, así es, ahorita lo buscamos un ratito más. Sí,
1: Y saludo a Bocaseca también, Mario.
0: Órale, ya dijo.
1: Y a Armando Caradero y a su esposa.
0: Uh-huh, órale.
1: Y a todo el barrio, Mario.
0: A todo el barrio de la colonia San Chilo. Órale, ¿qué canción quieres, Zurdito?
1: Sí, como no, Mario. Hay una canción, Mario.
0: Sí, ¿cuál es?
1: Se llama Mi Vida con el Grupo Esencia.
0: ¿Mi Vida? ¿Con el grupo qué?
1: Con el Grupo Esencia.
0: ¿Ausencia?
1: Es bachata, Mario.
0: Ah, órale. Bachata, hay que poner aquí. Órale, pues, ándale, pues, Zurdito. Ahí estamos, pues,
1: ¿eh? Ahí estamos, Mario.
0: Ahí la ponemos ahorita.
1: Bueno, ándale, Mario, sí. Siempre.
0: Órale, buen día, ¿eh? Échale ganas.
1: Dale, buen día.
0: Sale, órale. Hasta luego. Bueno, está el Zurdito González ahí del barrio de la 20 de noviembre y Río Blanco. Para no batallar, ¿verdad? Qué ole. Espéreme, pues, es que si es la otra que pidió el chifle, pero, ¿sabe qué? Tenemos corte, hombre. Tenemos un cortecito y ya nos vamos directamente con el 5 de T.

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8: Bueno, pues vámonos inmediatamente. Zurdito, la pregunta que me decía, el América y las Chivas negociaron, el América empató con Monterrey 1-1 y las Chivas con el Atlas 1-1. Así que ahí te voy a contestar su pregunta, ¿eh? Órale, pues. Mire, aquí tenemos el mensajito que nos envió la familia Gobea Zavala. Buenos días, feliz domingo. Que Dios te bendiga en este hermoso día, te llene de paz, alegría, salud y muchas bendiciones. Ándale, pues, igualmente para ustedes. Bueno, ahora sí, vámonos con la que pidió el Chiple, la otra, porque quiere el Chiple ya... Ya sí que andar tirando ahí clavaditos y bailar de ahí de muertito. Ándele, sale, vale, vámonos. Digo el Chiple, especialmente para el calero, para que se ponga a bailar el calero.

semana. Ahí se reportó la señora, Julia Subía, ya hizo acto de presencia. Es que dice que no la dejan a todos, hijo de su bueno. Bueno, vámonos con esta melodía antes de que llegue el himno nacional, ¿verdad? ¿O no? ¿Sabe qué? No, mejor primeramente vamos a... No, sí. Vámonos, pues. Esa fue la que pidió Juan Carlos Gaitán, ahí de la... válgame Dios. La guardería. Pequeños genios. ¿Dónde quedó la cadenita?

0: Muchísimas gracias.
1: Bueno, yo te quedo la cadenita, pues quién sabe, ¿verdad? Pero vámonos, ya llegó. Ya llegó la hora del himno. Ah, un saludo al buen amigo de Tahualdana. Ahí se reportó él y su esposa Dorita. Y nos dice aquí en el mensajito: muy buenos días, Mario. Si pudieras complacerme con la canción Los Amigos, con José Luis Rodríguez, más conocido como El Puma. Un gusto saludarte. Igualmente, mira, güey. Órale, pues, bueno, vámonos. Acá está.
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3: Bueno, son las 6:08 y vámonos. Ah, un saludote. Ahí también a Dorita Giner, a Javier Sainz, más conocido como Ingo, a su esposa Patti Huereque, y también ahí el personal de Gorditas y Burritos El Centenario, a la señora Nena, a Vero, a Esmeralda y a Panchito, y acá en la Jessica, allá a Tabito de Gerano, a Martín Chavira Junior, Martín Chavira Señor, al Chicote, a Dian, al Maestrito, a Lili, a Pancho, a Pillo, y al buen amigo Alejandro Murillo, y enseguidita, órale pues. Bueno, vámonos. ¿A dónde nos quedamos? Ah, pues fue la que pidió el apá, ¿verdad? Uh-huh. Aquí está, el ojo de vidrio dijo.
4: 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Decía el ojo de vidrio y el corredero de gente. Tenía un solo ojo

¡Ajú! No apuntaba con el ojo bueno porque estaba miope, pero con el de vidrio miraba con aumento. Un bulto bruto hacía de cuenta que tiraba boca de jarro y no le cerraba.

0: más de puros colgados.
1: Ah, cómo le gustaba colgar gente. Invitaba a todos sus amigos a una parranda y al final de cuentas los dejaba bien colgados. Con la cuenta, era

forrado con un chaleco. ¡Forrado de mugre! ¡Nunca se bañaba! Por eso no le entraban las balas. La cáscara guarda el palo.

0: Ahí salió Lalo González del Piporro, ¿verdad? Ándele, pues. 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Ándele, pues. 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Ah, tenemos corte, fíjese que ya. A ver.
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0: Bueno, son las 6:16. Vamos con la otra de La Paz. Esta dijo que el camisa fuera ahí para el calero.

Bueno, pues ahí escuchamos el camise buena, ¿verdad? Ándale, pues. Vámonos, vámonos, vámonos, vámonos. 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Ándale, pues. Vámonos. Ah, esta melodía en la piona, Dina, para una que cumple años el día de hoy, ¿verdad? La apuntaron para el pastel, Liliana Edith Garza Amparán, de la Garza Amparán. Ándele, pues, vámonos, vámonos, vámonos, vámonos.

hoy en tu día con primavera, ¿verdad? Ándele, pues. Bueno, mire, se reportó la señora Lala Flores. Aquí nos manda su mensajito. Vamos de una sala de lectura. A ver. Acá está. Dice en su mensajito. Ahí está. Dice, que Dios envuelva tu casa de amor, tu mente de armonía, tus manos de bendiciones y tu vida de alegrías. Buenos días, Lala. Y a su esposo Omar, ¿verdad? Y tal, aquí se está reportando el buen amigo Tolo ahí de los filtros. Mario Reina Aragón, buenos días. Un saludo para todos mis amigos del Tecuán, La Laguna, Rancho Viejo, Ojo de Agua, para Rubencito el Rubio, y el señor Gaitán y Goyo Vaca. Por favor, póngase hoy sufriendo a solas con David Sáizar, acá en los filtros, José Bartolo. Ándele, pues. 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Ahí lo tiene la maestra Lupita. Vámonos. A ver, acá está. Esta fue la que nos pidió. Fue la que vio Betty Orozco, ándele pues. Lágrimas con Esterita Núñez.

Bueno, pues escuchamos a Estelita Núñez con una lágrima, ¿verdad? Ándale, pues. 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Ándele, pues. 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Ándale, pues. 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Y bueno, vámonos, vámonos. Esta fue la que nos pidieron ahí. ¿Qué? Los hermanos Enríquez, ahí de la Benito Juárez, dijo. Órale, pues, vámonos. Salí, vale. El corrido de Benjamín Argumedo, ándale, pues. Con los montañeses.

Bueno, pues escuchemos el corrido de Benjamín Alcumedo, ¿verdad? Ándele con los montañeses, Abarrotes y Carnicería de Claudia y Gil, que lo atiende en la calle Nuevo León 110 de la Madero 1, ofreciéndole lo que es hoy sábado. 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Ándale, pues. Y vámonos con la que sigue, la otra también con los montañeses. Los caminos de Michoacán, pero con los montañeses, Mario, ¿eh? Órale, pues ahí está, mire.

0: Bueno, pues escuchamos los caminos de Michoacán, ¿verdad? Con los montañistas del Álamo. Ándele. Ahí se reportó con el amigo Heriberto Ramírez, ahí para anotar a su hija. Ándele, pues, ahí con el número. El número 3 para Claudia. Ándele, pues. Este. A ver, déjeme. Vamos a ver. Sí, la grandota, buenos días. Bueno.
1: Buenos días, Mario.
0: Buenos días.
1: Aquí reportando, Mario.
0: Así es, Juanito, que a la orden, dígame.
1: Bueno, a ver si se puede ser. Anoche me enamoré con los Abson.
0: Anoche me enamoré.
1: Un saludo ahí de los Oldies también.
0: Ándale. Ok, anoche me enamoré con los Abson. Órale, pues salí, vale, Juanito,
1: Ándale, Mario.
0: A los Oldies, ya estamos Guerrero. Y al domador de perros.
1: Ah, también ayer andaba echando bronca ahí por el súper.
0: Ufa, no sé a qué le tira. Le den una revolcada, lo que quiere que le den una revolcada. Pero bueno, sí. Así es él, muy agresivo. Ni modo. Ándale, pues, Juanito, estamos pues al pendiente. Buen día. ¿Ah? Se cortó de repente. Bueno, ándale, pues. 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Ándele, pues. Bueno, nos quedamos en... este es para la señora. Bueno, ahí fue la que nos la pidió la señora Elsa Lara, ¿verdad? Nos pidió esta bonita melodía, no, que ahora va a ser más temprano que de costumbre. Bueno, es que ya entra a trabajar a las 7. Y ahí saludando a la señora Cruzita, a Normita Grajeda y su hija, a la señora Irene, la señora Mica, a la señora Chalía, a Rosa Ayala, a Pascualita la comadre, a Ramona Martínez, a Mona Sandoval, Berta su hermana, Lupita su otra hermana y la señora Natalia. Ándele, pues, escúchenla. Extrañándote.

0: Bueno, pues escuchamos esta bonita. Ahí se reportó a la señora Normita para agradecer por la medalla. ¿Por qué tan temprano, Mario? Dije, no, pues que me la pidió la señora Elsa, porque ella entra a trabajar muy temprano al súper y ya no alcanza a escucharla cuando la pongo yo día tarde. Bueno, mire, aquí vamos por partes. Aquí, bueno, Mario César dijo que para qué eran los himnos. Bueno, pues por algo los inventaron, por algo los escribieron, ¿verdad? Bueno, aquí el buen amigo Lalo Visconti manda mensajito y nos dice, buenos días, vaqueros, con el corazón en la montura y la vida en los estribos. Órale, ándale, pues muchas gracias a mi Lalo. Y luego acá, aparte de Lalo Visconti, el Rufo Martínez, nos dice, bendiciones, Mario, domingo sin menudo no es domingo. Póngame algo de Antonio Aguilar. Órale, pues, claro, sí. Ahorita, cómo no, ahí te he anotado. Y luego acá Lacho Rodríguez nos manda su mensajito y nos dice, feliz domingo, que Dios derrame sobre ti y tu familia bendiciones, paz, amor y esperanza, que su luz ilumine tu hogar, tu corazón, hoy y siempre. Amén. Ándele, pues. ¿Qué pasó, Ramón?
1: ¿Qué dice Mario? Buenos días.
0: Buen día.
1: No, pues aquí mira, para avisarte, ahora sí va a haber béis, para que le avises ahí a la...
0: No, le estoy diciendo, yo te voy a mencionar otra vez.
1: A la gente beisbolera, para que...
0: Sí, sí, la jornada de la semana pasada se suspendió por la lluvia, pero ahora sí se va a jugar la misma jornada, así como está.
1: Sí, ahorita están los campos al cienazo.
0: Qué ole, ¿eh? Hasta con hierbita.
1: Sí.
0: Ah, bueno, ok. Una trasquilada, leíste una trasquilada por ahí.
1: Así es, Mario.
0: Órale, pues, Ramoncito. Ándale, pues, buen día, bonito día. Órale, sale y vale. Órale, hasta luego. Bueno, ahí de la Chegues Portillo. Sí, ahorita la vamos a dar a conocer el rol. Pero sí, ya lo he estado mencionando, ¿verdad? He estado mencionando que ahora sí va a haber juegos. Bueno, ya no llovió ahora. El domingo pasado sí se puso medio y no se podía jugar. Bueno, aquí Lacho, parte del mensajito que acabamos de leer, dice, buen día, Mario, ahí póngase la canción Tú con Noelia. Bueno, ahora sí, te... A ver, déjame ver quién más llegó, porque se nos juntaron todos de repente. Ah, mira, hasta lo de las San Juditas. Vamos a ver qué dice aquí el buen amigo, el Sonri. Buen día, Mario, nos podría la Triángulo con los tres reyes, gracias. ¡Vámonos! Órale. Y la parte manda mensajito, ¿eh? Manda mensaje aquí el Sonri.
2: Oración de la mañana del domingo 11 de octubre. Este domingo puede ser mucho más que un día de descanso. Puede ser el momento perfecto para volver a encontrar paz. Padre amado, gracias por regalarme esta mañana. Gracias por permitirme despertar. Hoy quiero descansar mi mente de las preocupaciones. Ayúdame a disfrutar este día sin pensar constantemente. Oración de la mañana.
0: Bueno, ya se acabó. Bueno, pues muchas gracias, ayer buen amigo el Sonri allá en Chihuahua, en la panadería San Juditas, ahí en el CEN, en lo que es. Ya se me olvidó la dirección, ahorita le menciono. Sector 3, es sector 3, Mario. Bueno, vámonos pues. La que sigue. ¿Dónde nos quedamos con...? Ah, pues los caminos de Michoacán, ¿verdad? Vámonos ahora con esta ahí para nuestra buena amiga Margarita Gaitán. Allá hasta San Antonio, Texas, su hermana Luli, su papá Margarito y la sobrinita, la nientecita, Fernandita. ¡Somos los que somos! ¡Y estamos los que estamos!
3: ¡Arránquese!

0: Gracias, gracias, muchas gracias. Órale pues, vamos a un corte, venimos.
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7: Bueno, son las 8:58, ¿verdad? Mira, ahí se reportó ya ahí de la pequeñita, la canchela pequeñita de la Sor Juan Inés de la Cruz, el buen amigo Luis Ibarra y Meni Ríos. Ya los pionarios me lo digas. ¿Qué está pasando, hombre? Válgame Dios. Y aquí también manda mensajito el buen amigo Dago Aldana. Manda su mensajito y nos dice en él, dice, domingo bendecido para ti, que no falten luz, descanso y gratitud. Ándele pues. 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Ándele pues. Vamos a cambiar de hora ya.
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7: Bueno, pues vámonos inmediatamente, déjeme, ¿dónde quedó? Válgame. Oh, ya me la escondieron. Válgame, si aquí la tenemos ya lista, hombre, pero bueno, déjeme, cola. La localizamos inmediatamente, que luego, ándale, pues. Por la del payo, hombre. Ahí le va, ahí le va, ahí le va. Esa mera.

Bueno, pues escuchamos al hijo de su edad. Ándele, pues. Bueno, vámonos. 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Ándale, pues. 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Vámonos. Esta fue la que vio el tudito, dijo que era bachata. Ándele, pues.

0: Bueno, pues escuchamos la bachata, ¿verdad? Mire, ahí se está reportando el Junior Solorio, allá desde Kentucky. Vamos a ver qué nos dice.
1: Mario, buenos días, Mario. Aquí andamos en la chamba, mira. Amaneció lluvioso, Mario.
2: Qué bonito.
1: Hoy, Santo Domingo. Aquí andamos echándole ganas, gracias a Dios. Saludos a mis jefes, Mario, en 4000 Paz. A Emilio Cifuentes, a toda la raza. Aquí andamos, Mario, saludos. Ponte una rola ahí, ponte la de... Si no te vuelvo a ver, de los norteños de Ojinaga, Mario, por favor, no vas a escucharla.
0: Órale.
1: Saludotes, vámonos.
0: ¡Vámonos! Órale, pues. Bueno, vámonos con la que sigue. Esta la pidió la señora Julia, ¿verdad? Con David Sizer. Órale. Se llama Flor Triste. Ah, pero mire, espéreme tantito. Porque sabe que tenemos corte, hombre, válgame Dios.
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2: Bueno, son las 7:13. 7:13. 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Ándele pues. Ahora sí, vámonos con la que nos pidió la señora Julia. Con David Sizer, Flor Triste. Se llama.

triste con David Sizer. Ándele pues. 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Ándele pues. 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Ahí se reportó el buen amigo Chuy Martínez, allá del Camargo Antiguo. Ándele pues, vámonos con la otra melodía de Pepe Hernández. La última copa. Ahí también para la señora Julia, subía allá de San Ignacio.

0: La última copa, ándele pues. Ahí para la señora Julia, allá en San Ignacio. 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Ándele pues, vamos a ver. Sí, la grandota, buenos días.
1: Sí, buenos días, María.
0: ¿Qué pasó, Manía? ¿La orden?
1: Ah, las Isabeles con Fede Duarte.
0: ¿Las Isabeles con quién?
1: Con Pedro Infante.
0: Ah, con Pedro Infante. Órale, pues, sale y vale. Ey, ey.
1: Ahí para la sobrina Isabel Contreras Urbina.
0: Ándele. ¿Y la otra Chabela? ¿Tiene dos Chabelas usted, no?
1: Hola. Y para Isabel Estrada Heredia.
0: Ándele. Bueno. Ándele, pues, venidita, ahorita la vamos a programar, ¿eh? Sale y vale, buen día.
1: Sí, ándale, pues,
0: Mario,
1: que tenga un día.
0: Vale, saludos, sale y vale. Bueno, ahí está el buen amigo Manny Contreras, allá de la Brand. A ver. 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Vámonos con la que sigue, ¿dónde está? Aquí está. Bueno, ahí para nuestro buen amigo el bolero, me pidió que se mueran los feos, con Norteño de Ojinaga, no la encontré, mi bolero, no la encontré. Así que, de todas maneras, ahí le va. ¡Escóndete, calero! ¿Dónde nos escondemos? ¡Vámonos!

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2: Saludate al buen amigo Lolo, también a Lolo, Lolo ahí, Lolo Hernández, ahí en la Plaza Juárez. Ahí su hijo, Mario, el tremendo Panta. Ah, Lolo me decía que tenía que 56 años como bolero, Órale. Bueno. Y ahí mandó un saludo al buen amigo el Cacahuate. Ándale, mi Cacahuate, échale ganas. Acuérdese cuando usted era bolero también. No, aquí ya está incapacitado, ya lo jubilaron. Bueno, y ahí los hijos de Chali, ahí mismo en la Plaza Juárez, también saludos que están ahí, yo sé. Y allá Mónica Hernández, también ahí en los sanitarios, ahí de la Plaza Juárez. Órale.

0: Bueno, pues escuchamos que se mueran los feos, ¿verdad? Ándale, pues. Ahí se reportó Alberto Pavón, el tremendo Alberto Pavón, ¿verdad? Órale, pues. Bueno, recordarles que hoy en punto de las 7 de la tarde y hasta las 12, la súper tardeada, ahí en los corredores de Hotel Hidalgo, estará amenizando la certeza de Chihuahua y alternando son de ritmo. 130 el cobre, para que usted se vaya a bailar a gusto el día de hoy. 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Y vámonos, Andy. Ah, tenemos corte. Válgame, qué rápido llegan, ¿verdad? Bueno, órale, pues, vámonos.
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0: Son las 7 con 32, 7:32. 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Ándele, pues. Bueno, vámonos con la que nos pidió la señora Alicia. Alicia en el País de las Maravillas dijo que quería escuchar el buque de más potencia, pero con los Los ligeros, órale.

Bueno, pues escuchamos el buque de más potencia con los jilgueros, ¿verdad? Adelaí para Alicia, Alicia, Alicia, Alicia. ¿Tú ya probaste este delicioso queso de quesería de Tarahumara? 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Saludos a todos, mi Marco Antonio Pérez, ya está dándole duro y macizo de la chamba. Bueno, vámonos con la que sigue. Esta fue la que pidió el buen amigo Dagualdana, ándele. Con el Puma, José Luis Rodríguez. Amigos, los amigos, los amigos.

0: Bueno, pues escuchamos al Puma José Luis Rodríguez con esa bonita melodía, Los Amigos, ¿verdad? Ándele, pues, mire, aquí se está reportando el buen amigo Saúl Jurado y nos dice en su mensajito, gracias, señor, por este nuevo día, por este nuevo amanecer y la dicha de seguir con vida. Feliz día, domingo. Órale, allá a caballo, va a caballo. Y luego acá llegó otro mensajito, a ver. Ese no es. Acá está. José Villanueva. Aquí el buen amigo José Villanueva nos manda su mensajito. A ver, vamos a ver qué dice.
1: Domingo, 11 de octubre. Padre Celestial, Padre Celestial. Esta mañana, de domingo, esta mañana de Huablín, con el corazón sereno, corazón serenamente agradecidamente agradecido. Te doy gracias por el regalo, gracias por el regalo del aire que respira, el aire que respira, por la oportunidad de presencia, por tu esencia.
0: Fíjate que está siendo así como vicioso, así como que tiene otra grabación aparte, pegada. Ah, mira, aquí se está reportando mi hermana Lili Reina. Un saludo hasta Juaritos, allá está en Juárez, allá su esposo Blas y a sus hijos. Nos manda un mensaje y dice, hoy será un gran día, confía, sonríe y disfruta de cada uno de los momentos. Feliz domingo. Ándale, pues muchas gracias ahí a mi hermana Lili, allá en Juarito, ¿verdad? Y luego acá aparte me llega otro mensajito de Pati Leal. Aquí también se está reportando. Dice, el mejor día es, ¿qué? El mejor día simple es, hoy, disfrútalo. Ándele, pues. Bueno, mire, vamos a, porque me están ahí aquí preguntando, pero déjeme, porque nos estamos haciendo ya. Ándele. Bueno, mire, tenemos aquí ya en deportes. Me están preguntando por el rol de juego del fútbol, ¿verdad? Y bueno, pues vamos a aprovechar para darlos a conocer, ¿verdad? Dice que hoy domingo a las 10 en la Rebu, Rey Davis FC va contra Utecán. También a las 10, pero en el campo del Viejo Pérez, Tires va contra Legión FC. A las 12, Herradero Junior va contra Santa Cruz. En la Chegüis Portillo, ya ahorita habló Ramón Hernández, ¿verdad? Que ahora sí están en buenas condiciones los campos, ya amanecieron bien bonito, bien suaves. Y ahí le dieron ya una trasquilada, porque ya ve que con la lluvia lo salen hierbitas ahí. Bueno, nos dice aquí que hoy domingo, ahorita, todos los juegos son las 10:30. Granja Mister Reinas, Ferretería El Centauro, Helado Chito, va contra Parientes de los Trinitarios, Bordados Camargo, Tortillería Andrea y México. El partido será en el Hermanos Carmona. Los Azulejos van a enfrentar a Toy, Alineación Juanito, Familia Pizarro, en el Indio Hernández. Plaza Ginder, Funerales Bañuelos, Llantera de Beto Mora, Óptica Real Visión, se enfrenta a Soluciones Energéticas Camargo, mientras que Hermanos Alvarado enfrentará a Diablos Rojos en el campo de los Hermanos Alvarado. Tony Muñoz va contra Familia Vizcaíno Nájera en el Poncho Guerra. Los Tres Amigos se enfrentarán a Búfalos en el Nazi Robles. Familia Estrada, Yonke el Tartacas, Bar el Tecolote, enfrentará a Venados Agromac Raxa en el Checo Esportillo. Y acá en lo que es la Liga Unificada, allá en la Cruz Chihuahua, tenemos que ahorita La Cruz se va a enfrentar a Tesoro de Floreño. El partido será en La Cruz a las 10:30. El Amper Memo Chávez. Luego Camaleones de Leyes se enfrenta a Arreglados de Morileño en el campo de Leyes. Y va a ser a las 3 de la tarde. Y el Amper será Damián Cerros. Luego Talentos Corraleño Estación enfrentará a Talentos de Altavista en el campo de Mario Villa, allá en La Cruz. En paz descanse, 10:30. El Amper será José Luis Lara Jr. Y por último, Piratas de San Ignacio van contra Estación La Cruz en el campo de Corraleño a las 10:30 y el amper será Jesús Levario. Eso es lo que tienen por ahí programado dentro de lo que viene siendo el béisbol, ¿verdad? El béisbol en sí y el fútbol, como ya lo vimos a conocer ahorita. Bueno, vámonos, porque si no se nos va a nublar. Aquí tenemos esta fue la que pidió el buen amigo todo el hombre. Con David Saizar sufriendo a solas. Ándele, mi tolo.

Bueno, escuchamos a David Sizer con esa bonita melodía. 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Válgame Dios. No sé por qué se están repitiendo o están saliendo otras canciones. 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Ándele, pues. Bueno, vámonos. Esta fue la que nos pidió los de la San Juanita, ¿verdad? Allá los de Sector 3 en Chihuahua, ándele, pues, ahí les va. Con los Tres Reyes, Triángulo.

0: Bueno, pues escuchamos a los Tres Reyes con esa bonita melodía, ¿verdad? Triángulo, triángulo, triángulo, allá para los de las San Juditas, ahí en Chihuahua, la panadería San Juditas. 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Ándele pues. 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Vámonos pues, vámonos inmediatamente con la que sigue. A ver, déjeme ver. Se me hace que tenemos corte, sí.
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0: 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Ándele pues. 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Bueno, vamos a cambiar de hora, ya llegó la hora.
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0: Bueno, mire, son las 8 en punto y pues recordarles a la gente que tenga por ahí en su casa alguien que cumple años o es día de su santo, recuerden que a las meras 9 hacemos la rifa del pastel. Ahorita ya están anotadas 3 personas, pero usted también para que no se quede al último. Así que a las meras 9 llevamos a cabo la rifa del pastel y hay que venir a recoger inmediatamente el vale. Y si sale usted premiada o premiado, salga, venga inmediatamente a traer su identificación y a recoger su vale para que vaya y recoja el pastel ahí en Pastelería Regia, bueno, en Panadería Regia, en la división de pasteles de María Bonita. Así que, porque Mario se va a las 10, pero así que la rifa está a las 9. Así que si usted tiene por ahí en su casa, cumplen años o es día de su santo, órale, vámonos pues.
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0: Bueno, esta melodía no la pidió el buen amigo Marrón César, más que digo que está muy grandota, está muy largota. 10 minutos, hijo de su, son como 3 canciones. ¿Qué onda, mi Marrón? Bueno, a ver qué sale. Ahí para su mamá.

día. Adelante, ahí para señora Margarita. Señora Margarita, la güerita. Más se le conoce bien como la güerita allá en Boquilla, ¿verdad? Es donde va el mensaje ese, esa melodía bonita que nos pidió el buen amigo Marlon César. Ándele, pues, bueno. ¿Qué más tengo aquí? Ah, mira, aquí se está reportando el buen amigo Guerre. Guerre Tordey manda su mensajito. Domingo, que la paz y el amor de Dios reinen en tu vida, tu hogar y tu familia. Y que este domingo sea un día de triunfos, alegrías, paz y bendiciones. Amén. Ándele, pues. Ahí el buen amigo Guerre. Guerre Tordey, están ahí. Ahí en su reporte. ¿Y quién más? ¿Quién más llegó? Déjeme ver quién más llegó por aquí. A ver. Acá está otro mensajito. ¿Pero quién será? Se me hace que es la güerita. No sé por qué, pero siento que es la güerita. La güerita número 2. Buen día, aquí vamos a la conquista de un nuevo día. Mario, por favor, póngase la canción de los ¿qué? De los caminantes. No te dejaré. Bendiciones, la güera 2. Órale, ¿qué le dije? Que era la güera 2, ya sabía yo. Ya me lo imaginaba que era la güerita 2 por el mensaje que manda, ¿verdad? Ándele, pues. Bueno, vámonos. Aquí tenemos esta equipa nacional, Angelita. Ándele.

Bueno, pues escuchamos a Kenny Rogers con esa bonita melodía. Fíjate, quita la canción que le pusimos de Marrón César para su mamá. Me hablaron luego dos gentes. Oiga, Mario, Marrón, ¿cómo quiere a su mamá? Le dije, pues es su mamá, tiene que quererla. Pero qué bonitas canciones se escogen, ¿dónde las encontrará? Le dije, no, ahí sí, quién sabe. No les haría yo decir, pero sí, está muy bonita. La semana pasada también le dedicó otra también así más o menos parecida. Y también me preguntaron de volada, que cómo se llamaba la canción, que quién la cantaba luego. Y ahorita, pues yo creo que no tarde también volverme a preguntar otra vez, pero ya le digo, me dijeron ahorita nomás para decirme que qué bonitas canciones escoge Marrón César para su mamá. Bueno, le digo, es su mamá. 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Y vámonos inmediatamente, después de haber escuchado a Kenny Rogers. Ah, pues aquí tenemos la que nos pidió el Rufo, ¿verdad? Dijo que quería una con Antonio Aguilar.

Bueno, pues escuchamos a Antonio Aguilar con esa bonita melodía. Ahí para nuestro buen amigo el Rufo, allá de la Marrakech. Bueno, él está en Estados Unidos, pero acá toda su vida la vivió acá en la Marranera. Y por cierto, ahí me saludó, y fue mis saludos a mis papás, a mis abuelitos, allá, a Nico y a Mari, ¿verdad? Ándele pues. 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Ándele pues. Bueno, vámonos. Acá está. Vámonos con la que sigue, que la tenemos ya lista. Esta es la que... Ah, esta fue la que vio la Chor Rodríguez. Con Noelia, se llama Tú.

0: Bueno, pues escuchamos a Noelia con esa melodía, tú, solo tú. Bueno, yo quiero aprovechar para agradecerles a las personas que económicamente nos dan su donativo mes con mes, ¿verdad? Para la tradicional carrera pedestre guadalupana, que para este año va a ser la número 57, si Dios nos presta vida y salud, ¿verdad? 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reportado, hombre. El licenciado Luis Aguilar, Madería San Antonio, Canitas Gaby, Beto Campos, que por cierto me mandó un mensajito, Beto, ahorita leo el mensajito que me envió ahorita allá desde Houston. Panificada Reyes, ahí el sindicato de Pemex, la familia Solorio Pérez, Luis Carlos Gardea, Agua Waxer, ahí con Chuyín, el señor Rosalío Piña, la familia Reyes y Mental, ahí en Los Reyes, Deportes El Indio, a Héctor Muñoz Méndez, ahí en el sitio José Pablo Miochi, la familia Arredondo Nevares, allá en Oklahoma, que sería la Tarumara, Totiala Güera, Rosy Mata, el Roquecito, Copicentro, ahí en la calle Abasolo, ¿verdad? Felipe Fema, allá en la calle Trías, y no con las Trías más, es Matamoros y Pípila, a Doña Jovita Palafox, a la familia Colorado Parga, Autoservicio Ruiz, a Barrotes La Soledad, a Lalo Méndez Meléndez, a Canitas Michoacán Don Juan, a Pascualita Rodríguez, mi comadre, a Codrema Armando Luján, a la familia Alcocer Rodríguez, la granjita de Tabo Rey, Valentín Monreal, allá en el Estado de México, papelería Margarita y Gorditas, ahí en la Rebo, el ingeniero Javier Sáenz, Cabritos Tacos, Canitas y Chicharrones de Pascual, donde sí truenan los chicharrones, ahí en el Triángulo de 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la señora Virginia Portillo, Manuel Subía, Meño Costa, la comunidad agrícola Santa Rosalía, Gabriel Salgado, la familia Subía Fernández, la Junta Municipal de Agua y Saneamiento, Casa Aldana, Omar Martínez, Héctor Salgado, Martín Portillo, y también allí a Pati Leal, en la refa de Pati Leal, a Toñita, que nos dio un donativo, y a nuestro buen amigo La Cabrita también con otro donativo. Ándele, pues, o sea, a toda esa gente, muchísimas gracias. Y vámonos. Este fue el que vio Juanito Medina, Ándele, pues, vámonos.
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0: Anoche me enamoré, así se llama esa.

Bueno, pues escuchamos a los Absolutos, a los de Guaprieta Sonora, con esa bonita melodía, Anoche Me Enamoré. Bueno, mi, déjeme, quitan, está cante y cante el gallito, déjeme ver quién llegó por aquí. A ver, a ver, a ver. Ah, pues aquí está reportándose el Tuercas. A ver, ¿qué dice, qué dice? Mario, por favor, ¿me podría enviar el número de cuenta? Yo también quiero cooperar para la carrera. Ah, bueno. Ándale, pues, muchas gracias a mi Tuercas, ¿eh? Ahí un ratito más ahí se lo envío. Ahí por WhatsApp. Y luego acá, Juanita Cervantes, ¿qué nos dice? Feliz domingo, bendiciones. Ándele, pues, bueno, pues muchas gracias a ella. Bueno, qué bueno. Bueno, vámonos. 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Ándele, pues. ¿Dónde va? ¿Dónde va? ¿Dónde va? ¿Dónde va? Bueno, vámonos, pues. Vámonos, vámonos, vámonos, porque si no se nos va a nublar. Acá está la que sigue, a ver. A ver, ¿sí o no? Ah, sí, aquí está. Esta es la fiesta del rayito colombiano.

0: Bueno, sí, es que están apuntando para el pastel. Híjole. Ahí me llegaron muchos mensajes, déjeme de una vez, para no quedarnos ahí atrás con ellos, atrasados con ellos, ¿verdad? A ver, déjeme. Porque me estaban llegando. A ver. Bueno, aquí Héctor Valles manda su mensajito. Ahora lo mandó más tarde que de costumbre. Dice: buenos días. Que Dios derrame su amor y bendiciones sobre ti y los tuyos. Feliz domingo. Ándale, pues. Y luego vamos a ver quién más está por acá. Aparte de ese. Déjeme, qué huele. A ver. Bueno, me preguntan que cómo se llamaba la canción esa que acaba de terminar. Ya le dije cómo se llama. Y, mira, aquí Chava Trejo, allá de, ¿dónde es? De Mirla, ¿no? ¿Dónde es? Sí, creo de Mirla, ¿verdad? Buen día, Mario. Domingo de chamba en el, ¿qué? En el gabacho. Pero te escuchamos a diario. Si alcanzas una de Javier Solís y también una de Freddy Fender, por sí, por porfa, Mario. Saludos desde Mirland, sí, mire, Mirland, buen domingo, Chava Trejo, órale, pues, muchas gracias, mi Chava. Ahí veremos ahorita, a ver, ahí vamos a ir acomodándolas. Y luego acá, ¿qué vole? A ver, ya se me cambió, quito el circo. Panchito Castillo también mandó su mensajito y nos dice: buenos días, feliz domingo, disfruta este hermoso domingo con alegría y bendiciones, órale. Y luego también el que se reportó fue el Calimán. El Calimán también aquí nos manda su mensajito y nos dice en él, un día más de vida, un nuevo amanecer para agradecer a Dios por todas sus bendiciones. Buen día y Dios te bendiga. ¡Ánimo! Y lo que nos pide, dice, en tu pelo, Mario, con Javier Solís. Órale, bueno, sal y vale. Es todo, esto es lo que está ahorita, por lo pronto está pendiente. Y pues hay 5 personas para el pastel, ¿eh? Porque ya me lo llegamos al pastel ahorita. Vamos primeramente un corte.
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0: Bueno, son las 8:40, ya. 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Estará amenizando la certeza de Chihuahua y alternando el son de ritmo de 7 a 12, 130 el cover, ¿eh? Ándele, pues. Bueno, mire, me habló otra persona de apellido de la Torre, ¿verdad? Para felicitar al señor Marlon César por querer tanto a su mamá, ¿verdad? Dice, es que yo también escuché esa canción ahorita, Mari, me gustó, muy bonito, muy bonita canción, dijo. Mi mamá, pues ya se nos fue, dijo, pero sí, me da mucho gusto y lo felicito, señor Marlon César, por querer tanto a su mamá, ¿verdad? Porque ya la semana pasada, pues ya le digo, hubo otra canción más o menos así parecida, y ahorita, pues también está bien bonita la que ahorita escuchamos, ¿verdad? Bueno, ahí mi Marlon, el viejo del sombrerón, ahí agarra el mensaje. 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Bueno, vámonos con la que sigue, con la siguiente música. ¿Dónde quedó? Aquí la tenemos ya lista. Ah, esta fue la que pidió el Buki. ahí de la Reu.

A ver qué onda, ándale, pues estamos, pues, órale, sal y vale. Buen día, órale. Bueno, no, pues ahí está hablando Marlon César, agradeciéndole a las personas que, pues, que hicieron esos comentarios, ¿verdad? De que él, ¿cómo quiere a su mamá? Pues claro, ¿verdad? Es la mamá. 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Saludos allá a Toñita y al plebe, que ya está ahí dándole duro y macizo con los cuchillos, órale. ¿Tú ya probaste este delicioso queso de Quesería La Tarahumara? 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Saludos ahí a Marco Antonio Pérez. Órale, échale gana a mi Marco. Bueno, vámonos con la que sigue. ¿Dónde nos quedamos? Acá está. Esta es la que pidió. ¿Quién? 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Ahí de la calle. Pues de la Centenario, ¿verdad? Ahí saludando a la señora Nena, a Vero, a Esmeralda y a Panchito. Ándele, pues, vámonos. Ahí vale. Ahí no tienen a todo volumen, a todo volumen, a todo lo que da. Órale, pues, sal y vale. Allá hasta los comensales piden otra más. Deme otra gordita más o otro burrito más. Órale, pues.

0: Bueno, pues escuchamos esa hermosa melodía. Mira, aquí tenemos mensajito también aquí del buen amigo Miguel García, allá de la ciudad de Jiménez, el tremendo Miguelón. Para todos los que ya se despertaron, feliz domingo. Que tengan un hermoso y bendecido día y que Dios los acompañe y los cuide en todo momento. Ándele, pues es que como que se quiere apagar, hombre. Y luego, allá de parte de Miguel aquí, la señora Anita Morales, a ver qué me dice. Buenos días, Díaz, me pone, por favor. Par de anillos. Me pone par de anillos. Órale, pues, bueno, ahí le apuntamos ahorita, ándele, pues. Y luego, y ahí de Anita, el buen amigo Cuco Agua, Cuco Martínez, nos dice aquí en su mensajito. A ver, déjeme ver. Sí, aquí está. ¿Va? Ahora sí, está ya. Dice, padre, gracias por un día, por un nuevo día. Porque este día en tus manos guié mis pasos y guiaré mi familia. Amén. Ándele, bueno, muchas gracias, el buen amigo Cuco Martínez. Y luego, Cuco, también aquí está Saúl Jurado. Nos manda otro mensajito que nos dice que... acá está Mario. Válgame, es que... Feliz domingo, Andel, pues. Muchas gracias, Iroca. Noli Ríos, están ahí, nos manda su mensajito. Noli nos dice, un café para calentar, ¿qué? Un café para calentar el alma con 2 de azúcar para endulzar la vida. Buenos días. Ahí, buen amigo Noli Ríos, ahí desde su gimnasio, ¿verdad? Y vamos a ver quién toca. Sí, la grandota, buenos días. Bueno.
1: Buenos días, Mario.
0: Buenos días.
1: ¿Cómo amaneció?
0: Bien, bien, gracias a Dios. A sus órdenes, dígame.
1: Para saludar a la maestra Lupita Reyes.
0: Ándele.
1: Y felicitar a Paloma Ramos, que está cumpliendo años.
0: Ándele.
1: De Las Cruces, Nuevo México.
0: Híjuela, muy lejotes. Ahí brincando el río nomás, ahí está Las Cruces.
1: Sí.
0: Sí. ¿De parte de quién?
1: Oiga. Es que le puedo poner las mañanitas.
0: Las mañanitas, ahorita las voy a poner ahorita cuando yo empiece con la rifa del pastel. Ahí las pongo ahorita las mañanitas.
1: Bueno, le
0: ponen
1: las mañanitas a ella.
0: Ándele, ok, pues aprovechando, ¿verdad?
1: Muchas gracias, Dios lo bendiga y tenga un bonito día.
0: Ándele, pues ok. Es Romelia, ¿verdad? ¿Es Romelia?
1: Sí.
0: Ándele, pues ok, sale, vale.
1: Dios lo bendiga.
0: Sí, buen día, igualmente están ustedes, ándele, buen día.
1: Adiós.
0: Adiós. Vamos a ver. Ya se fue la otra llamada. 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Ándele, pues. 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Ándele, pues. Bueno, vámonos con la que sigue. ¿Dónde quedó? Oh, acá está. Esta fue la que nos pidió Chuy Martel. Aliado del Tiempo, con Mariano Barba.

Bueno, pues escuchamos esa bonita melodía. Ándele, pues. 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Ándale, pues. Bueno, vámonos, vámonos con la que sigue. Nos quedamos aquí después de escuchar esa. Pues esta fue la que nos pidieron ahí. Era para, me dijo este Chuy que era para. ¿Cómo se llama? Daniel Lial. Bueno, allá quiere el correo de los Mendoza. Y también para Panchito también quería esa. Ándale, Panchito, ahí le va. Panchito está en Altavista. Órale.

Bueno, pues ya escuchamos el corrido de los Mendoza, ¿verdad? Ándele, pues, vámonos, vámonos con la que sigue inmediatamente, porque aquí me están llamando, me están llamando, me están llamando. Esta, esta la pidió un buen amigo Luis Ibarra, ¿verdad? Ahí de la pequeñita, ándele.

0: Bueno, pues escuchamos esa melodía, André, con los Cadetes de Linares. Válgame Dios. Bueno, nada, acá, ya déjeme ya acomodarnos, porque ya no vamos con la rifa, ¿eh? Ya no vamos con la rifa del pastel. Son 7 personas que se anotaron. Y por lo tanto, déjeme checo aquí, a ver cómo andamos acá, en cuestión de cortes y todo eso. Sí, aquí tenemos el corte pendiente, pues.
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0: Bueno, pues nos vamos directamente a la rifa, ¿eh? Ya cada quien tiene su numerito. Vamos a sacar todos. El último va a ser el bueno, ¿eh? Y otra cosa, no me llamen, no me llamen. Vengan directamente aquí, aquí por la puerta blanca de la entrada, para que vengan a recoger el pastel. Claro, el vale del pastel es el vale. Yo no tengo el pastel aquí, el vale. Pero, claro, la persona que venga tiene que traer ya su identificación, ¿eh? Ándale, pues. Vamos a empezar, pues, dale. Vamos a empezar a eliminar de uno por uno. El primer eliminado es el número... El 7. El número 7 es el primer eliminado. Bueno, el siguiente eliminado es el número... El 2. El 2 está en acá afuera. El número 2 está en acá afuera. Bueno... Vámonos con el siguiente. El siguiente eliminado es el número... El 3. El 3 también queda afuera. Vámonos con el siguiente. El siguiente eliminado es el número... Es el 5. El número 5 también queda afuera. Bueno, vámonos con el siguiente. El siguiente eliminado es el número... El 4. El número 4 también ya queda afuera. Entonces ya nos queda el 6 y el 1 nomás. Queda el 6 y el 1. Así que vamos a ver cómo sale. El que salga queda eliminado. El que se queda es el bueno, ¿eh? Ándele, pues. Salió el 6, mire. Salió el 6. Así que el ganador viene siendo el número 1, que es, ¿qué? Iker David Montelongo Castro. Bueno, ya escuchó su nombre. O la persona que lo anotó, para que vengan a recoger. Para que vengan a recoger el vale, ¿verdad? Pero como digo, tienen que traer con qué identificarse para poder entregar yo el vale. Y así usted ya va y lo canjea. Va y canjea el vale por un pastel.
1: Celebremos con gusto, señores, este día de placer.
0: Ahí en Panificado Regia, en la línea de pasteles, María Bonita.

0: ándele, pues bueno, ya vamos, ahora sí ya, ya terminamos con el pastel, ¿verdad? 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Ándele, pues. Vámonos con la que sigue. ¿Dónde nos quedamos? A ver cuál es esta. A ver, acá está. Este fue la otra que nos pidieron ahí de la... Válgame Dios, de la pequeñita, Mario.
1: Esta canción que sigue lo queremos dedicar muy en especial para todas las mujeres que nos acompañan aquí esta noche.
0: Para Meni Ríos, chiquitita, con los guardianes, ándele pues.

0: Bueno, pues escuchamos esa bonita melodía chiquitita con los guardianes, ¿verdad? Ándele, pues. Bueno, pues vámonos inmediatamente.
1: Muchas gracias.
0: Ya tenemos corte, válgame Dios, tan temprano. Déjeme, checo. Se me hace que sí. A ver, sí.
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7: Bueno, pues vámonos con la que sigue. Aquí la tenemos ya lista. Esta fue la que pidió el Junior Solorio, ¿verdad? Ándele, dijo. Si no te vuelvo a ver, ándele, pues vale. Más mejor.

Bueno, pues escuchamos a los norteños de Jinaga. Si no te vuelvo a ver, pues está mejor, ¿verdad? Bueno, no han venido por el barrio todavía el pastel, no han venido. Bueno, esta melodía nos la pidió el buen amigo Chuy Pérez, que ayer estuvo cumpliendo años, ayer estuvo de manteles largos. El Dios sí perdona, el tiempo no.

0: Dios sí perdona, el tiempo no, ¿verdad? Así de sencillo. Bueno, un saludo a todos los buenos amigos ahí de Carnitas y Chicharrones Alcántara, ahí de la Guillermo Prieto y Colón, que ahí tienen a todo volumen la bocinita. Ándele, pues. Vamos de una vez al corte, ¿verdad? Pues faltan segundos, de una vez mejor. De una buena vez.
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0: Bueno, pues ahí agradecerle al buen amigo Tolo. Ahorita llegó con una bolsota llena de membrillos. Es que otra vez me enseñó unas imágenes, ahí tiene un membrillo así bien rico ahí. Híjole, pues no me escuchó que dije de los membrillos. Y ahorita llegó y me trajo una bolsa de membrillos. Ahorita hay que partirlos, ponerle chilito así, polvito, y luego salecita. Y qué boliquén te pegó, ¿verdad? Ándale, pues muchas gracias a mi Tolo, ¿eh? Gracias, gracias. Bueno, vámonos con esta que nos pidió Chuy Martínez allá del Camargo Antiguo. Esta es con la consentida. Te ando buscando, pues aquí estoy en la radio, ¿para qué batalla, verdad?

0: pues escuchamos a La Consentida con esa bonita melodía. Ander, pues. 9.35, 9.35, déjeme ver qué son. Déjeme ver si tenemos corte. No. Vámonos con la que sigue, vámonos inmediatamente con la que sigue, porque híjole, se me hace que voy a cara de verga, ese. Presiento, siento y presiento. Pero. A ver. Ah, pues acá está. Esta fue la que nos pidió el buen amigo Manny Contreras, allá desde La Fran. Dijo, Mario, las Isabeles, ándele pues. Con Pedro Infante.
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Bueno, pues escuchamos a Pedro Infante con esa bonita melodía. Ándele pues las Isabeles y vámonos, vámonos inmediatamente. Esta la pidió con Chelino Sánchez, Las Nieves de Enero. Ahí papalito, para, válgame ya, Beto Pavón, para Beto Pavón, fue el que la pidió, ándele pues.

Bueno, pues escuchamos a Chelino con esta Nieve de Enero, ¿verdad? Vámonos inmediatamente con la que sigue, aquí la tenemos ya lista. Esta fue la que nos pidió la güerita 2. Con los Caminantes, No Te Dejaré. No, acá dice, no, ¿qué? No te dejaré. No, sigue llorando. No te dejaré. Es que la letra dice así, no te dejaré. Pero el nombre es No Sigas Llorando, se llama la canción.

0: Bueno, pues escuchemos esa con los caminantes y vámonos con la que sigue ahí, pero si era Anita, Anita Morales, que está desesperada, que no llega su canción, ¿verdad? Es que hay muchas peticiones, fíjese. Pero bueno. Par de anillos se llama.
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0: Bueno, pues escuchamos esa bonita melodía. Vamos un corte, porque ambas nos vamos. Y...
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0: Bueno, mire, aquí la güerita ya que le puse su melodía me dice, gracias mi buen amigo, Dios lo bendiga. Ándele pues. Bueno, muchas gracias. Y luego aquí también la señora Anita Morales también nos dice aquí, gracias, gracias, gracias por poner su melodía, ¿verdad? Y vámonos con el Calimán, con Javier Solís. Bueno, también Chava Trejo quería una de Javier Solís, ¿verdad? Porque ya me voy, es la última esta, ya me voy. Van a quedar como unas 5 pendientes.

Ya, escuchamos esa bonita melodía con Ger Solís y ya se va Mario. Ahí lo vamos a dejar ahí aquí con este, con Armando, ¿verdad? Ándele, porque ya, a ver, ¿dónde quedó? Déjeme ver, porque estaba, a ver, déjeme ver.

0: Es que no, ya no.
1: Ya no me alcanzó el tiempo, ¿verdad? Bueno, ni modo, vámonos pues. Nos vamos, nos vamos, nos vamos.
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Hola, hola, ¿cómo estamos? Muy buenos días. Buenos días en este ya dominguito, 11 de octubre. 11 de octubre ya, ¿verdad? Bueno, pues ya andamos por aquí en cabina, ¿verdad? Aquí vamos a estar un ratito el compa Armando. Andará por aquí un buen rato en cabina, así que si quieres escuchar algo, pues nos marcas. Con muchísimo gusto recibimos tu llamada o nos mandas el mensajito de WhatsApp, ¿verdad? Para complacerte con alguna rolita que tú seas deseas escuchar este domingo. Oye, pues ahí iniciamos con algo de Karol G, ¿verdad? Seguimos con algo de la energía norteña, algo que se llama Mediados de Febrero.

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0: la ejecutiva, ¿verdad? De Mike Miramontes de Puntitas. Seguimos con la música. Oye, nos piden una rolita, nos dice por aquí algo de Conjunto Primavera para Carolina Juárez. Está en Santiago, Nuevo León. Órale, saluditos. Cómo no, Carolina Juárez hasta Santiago, Nuevo León. Le mandamos el saludo. Oye, nos vamos pues con la de Gracias por estar conmigo, del Conjunto Primavera.
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Oye, la rolita se llama Oh No, es AB Quintanilla y los Cumbia All Star, ¿verdad? Cómo no, ahí para nuestros amigos en la carnicería, mi tremendo Luis y mi tremendo Manny, que por ahí nos andan acompañando, como todos los dominguitos, todos los días, ¿verdad? Por ahí en la 97, en la grandota 97.5. Oye, seguimos con más música, una temperatura de 26 graditos, lo que tenemos hasta ahorita, estaremos llegando hasta los 35.

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0: Oye, hasta nuevo aviso, es Cornelio Vega, a través de La Grandota 97.5, ¿verdad? Seguimos con más música, es domingo 11 de octubre. Saludos ahí a nuestra racita que nos acompaña en Colonia, Abraham González, Benito Juárez.
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0: La rolita se llama Tus Mentiras, es el Moy Bobadilla.

Oye, pues ahí quedaron complacidos con esto que se llama Que Nadie Sepa, con Cardenales de Nuevo León. Saluditos a nuestra gente ahí en Colonia Benito Juárez, ¿verdad? Que nos están acompañando en esta todavía mañana de domingo 11 de octubre. Seguimos con más rolitas, algo duranguense, esto que se llama precisamente así, Pasito Duranguense, ¿verdad? Con Montes de Durango.

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Rolita, la rolita se llama ¿Será porque te amo? Son los Tigríos. Tigríos. 11 el día con 36 minutos ya, 11 con 36. Seguimos con más música a través de la sintonía aquí en La Grandota 97.5. Esta rolita que se llama Chaleco Salvavidas con la Adictiva. Oye, saluditos ahí a nuestra gente en Colonia Lomas, ¿eh? Lomas del Florido.

Oye, pues ahí quedaron complacidos, amigos de Colonia Lomas del Florido, con la de La Adictiva, Chaleco Salvavidas. Oye, seguimos con más música a través de La Grandota 97.5. Bien. Fíjate que ahorita en la mañana estaba viendo por ahí en unas imágenes en Colima, ya ves lo del huracán Simón, ¿verdad? Que avanza por ahí en las costas del Pacífico. Del mar estaba bastante, las olas bastante fuertes, ¿verdad? Por ahí en Colima lo estaba viendo yo. De hecho, en Mazatlán también, ¿verdad? Parte del malecón ha sido destruido precisamente por las olas. No sé si lo has visto. También las olas han estado muy fuertes por ahí en Mazatlán. Bien, oye, la rolita se llama Amor Factura, Ricardo Arjona y el grupo Firme.

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Camina plácido entre el ruido y la brisa y piensa en la paz que se puede encontrar en el silencio. En cuanto sea posible y sin rendirte, mantén buenas relaciones con todas las personas. Enuncia tu verdad de una manera serena y clara, y escucha a los demás, incluso al torpe e ignorante. También ellos tienen su propia historia. Esquiva a las personas ruidosas y agresivas, pues son un fastidio para el espíritu. Si te comparas con los demás, te volverás vano y amargado, pues siempre habrá personas más grandes y más pequeñas que tú.

Disfruta de tus éxitos lo mismo que de tus planes. Mantén el interés en tu propia carrera, por humilde que sea. Ella es un verdadero tesoro en el fortuito cambiar de los tiempos. Sé cauto en tus negocios, pues el mundo está lleno de engaños. Mas no dejes que esto te vuelva ciego para la virtud que existe. Hay muchas personas que se esfuerzan por alcanzar nobles ideales. La vida está llena de heroísmo. Sé sincero contigo mismo. En especial, no finjas el afecto y no seas cínico en el amor, pues en medio de todas las arideces y desengaños, es perenne como la hierba. Acata dócilmente el consejo de los años, abandonando con donaire las cosas de la juventud. Cultiva la firmeza del espíritu para que te proteja en las adversidades repentinas. Muchos temores nacen de la fatiga y la soledad. Sobre una sana disciplina, sé benigno contigo mismo. Tú eres una criatura del universo, no menos que las plantas y las estrellas. Tienes derecho a existir. Y sea que te resulte claro o no, indudablemente el universo marcha como debiera. Por eso, debes estar en paz con Dios, cualquiera que sea tu idea de Él, y sean cualesquiera tus trabajos y aspiraciones, conserva la paz con tu alma en la bulliciosa confusión de la vida. Aún con toda su farsa, penalidades y sueños fallidos, el mundo es todavía hermoso. Sé cauto, esfuérzate por ser

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0: y sé que lo entenderás, porque el amor verdadero a ti llegará. Te deseo lo mejor, te lo mereces. Que Dios te bendiga.
1: Oye, 12 del día, 20 minutos ya, 12 con 20. La rolita se llama Me Voy, es Max Peraza. Seguimos con más música a través de La Grandota 97.5. Ahora es con esto, esta rolita que se llama De Lunes a Lunes. Es el grupo Frontera y Manuel Turizo, 12 del día, 20 minutos. Temperatura en nuestra ciudad de Camargo, Chihuahua. Déjenme le digo que tenemos hasta ahorita 31 graditos. 31 graditos.

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Oh, ahí está, le hace falta un beso. 20 minutos ya para la 1 de la tarde, 20 a la 1. Nosotros pues seguimos con más música en la Grandota 97.5. Esta rolita se llama Soñé, banda MS de Sergio Lizárraga. En esta tardecita de domingo 11.

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Oye, pues ahí quedó esto de los Miers, los Miers, ¿verdad? La rolita se llama El Cien Pies. Oye, ya me voy, se van a quedar en la buena compañía de desde la Grandota 97.5, las buenas rolas que tienen para todos ustedes. Así que nos vamos porque pues hay béisbol, fíjate, déjame te digo, hay béisbol el día de hoy. Hoy inician ya lo que vienen siendo los partidos de campeonato, ¿verdad? Ahí tanto de la Liga Nacional como de la Liga Americana allá en Estados Unidos. Hoy se enfrenta a los Dodgers contra los Brewers, ¿verdad? Los cerveceros. Hoy a las 6 de la tarde. Así que, pues bueno, tenemos béisbol, fútbol americano, por supuesto, hay muchas cosas que ver por ahí en televisión. Así que, excelente tardecita para todos ustedes. Los dejamos en la buena programación que tiene la 97.5 la

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2: Gracias por permitirme acompañarte en este placer de vivir. Soy César Lozano. El día de hoy, pues un tema sumamente interesante. Y te quiero pedir que te quedes conmigo porque existe una protección mental contra la negatividad. Tú sabes que estamos rodeados de gente de todo tipo. Positivos, optimistas, trabajadores, indiferentes, personas que proactivos, personas criticonas. Pero también estamos rodeados de gente negativa. Que tú le dices algo y le... Ah, sí, compraste carro nuevo. Y como está ahorita el país y tú comprando carro nuevo, ya se depreció. ¿Lo sacaste de la agencia ya? Sí. Desde el momento en que saliste, ya vale 100,000 pesos menos. Ay, gracias por el ánimo. Así. Oye, fíjate que sí me caí la vez pasada. Sí, porque pues, tú eres muy distraído. Toda la vida has sido distraído. Pues no me asusta que te hayas caído. O sea, así o más negativo. Oye, deseo que tengas, ahora que viene la Navidad, feliz Navidad. ¿Qué tiene de feliz la Navidad? O sea,